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1: 20 horas, 30 minutos.
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1: 20 horas, 59 minutos.
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1: 21 horas, 31 minutos.
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1: 21 horas, 59 minutos.
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Comienza Archivo Selecto de hoy con una obra en su primera parte de Beethoven, Concierto para piano y orquesta número 1 en Do mayor, opus 15, compuesto entre 1796 y 1797. Su estreno fue en Praga en el año 1798. Lang Lang al piano y la orquesta de París que dirige Christoph Eisenbach.

Finaliza la primera parte de Archivo Selecto con la obra de Beethoven, Concierto para piano y orquesta número 1 en Do mayor, opus 15, compuesto en 1796 y 1797. Al piano interpretaron Lang Lang y la orquesta de París que ha dirigido Christoph Eisenbach. Para la segunda parte del programa de hoy de Mozart escucharemos Sinfonía número 35 en re mayor, Kegel 385, llamada Hafner, compuesta en 1782. Interpreta la Orquesta Sinfónica de Bayerich, que dirige Rafael Kubelik.

0: Finalizamos nuestro encuentro de hoy con la obra de Mozart, Sinfonía número 35 en re mayor, que es el 385, llamada Haffner, con la Orquesta Sinfónica de Bayerich, que ha dirigido Rafael Kubelik.
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1: 23 horas, 4 minutos.
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1: 23 horas, 29 minutos.
2: 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También con las minorías y miembros de otras culturas como los migrantes. 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
1: 0:01. 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
1: 0 hora, 29 minutos.
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1: Es la 1 de la mañana.
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1: Es la 1 de la mañana, 29 minutos.
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1: Es la 1 de la mañana, 58 minutos.
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1: Son las 2 de la mañana, 28 minutos.
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1: Son las 3 de la mañana, un minuto.
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1: Son las 3 de la mañana, 28 minutos.
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1: Son las 3 de la mañana, 58 minutos.
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1: Son las 4 de la mañana, 30 minutos.
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1: Son las 4 de la mañana, 58 minutos.
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1: Son las 5 de la mañana, 32 minutos.
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0: Son las 6 de la mañana.
1: Gracias, Señor, por este nuevo día. Gracias porque con tu luz vences las tinieblas de la noche y aclaras nuestro corazón con el sol del amor y la esperanza. Hoy queremos encomendarte esta nueva jornada y pedirte que protejas a quienes salieron de su hogar muy temprano. Bendice a las mujeres que cuidan con cariño del hogar. Alienta a los que buscan trabajo. Da tu fortaleza a los enfermos y permítenos emprender alegres este nuevo día en tu nombre.

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Santiago, señor. Allá en Maipú hay unas buenas camisas, canchito. O vamos allá a Paine también, si quiere. Allá, vaya, vaya, vaya, vaya, vaya, vaya. De Río Bueno a comprar camisas, Santiago, los brutos. Éjale, compadre. Al guaso del sur no más se le ocurre, señor. Ay, ay, ay, ay, ay, ay. Allá, vaya, vaya.

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1: Son las 6 de la mañana, 31 minutos.
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0: dejemos tranquilos para que estos guasitos diablos se canten nuestra coquita. ¡Cállate, cabeza de ágata!
1: Que también digan unos versitos, pues.
2: Ya está, entonces, para complacer el pedido.
3: De acuerdo, de acuerdo.
2: Vamos a cantar la cueca el diablo y aquí va el primer verso. El diablo con una espuela se metió en una chingana a bailar la sanjuriana con una linda chicuela. Al toque de una vihuela saltada como pescado, se arrebató un pollo asado que había sobre una mesa y por tragarse una presa, el diablo murió atorado.
4: Decía el diablo cojuelo que era dueño de la despensa, por goloso y sinvergüenza.

0: Se murió tu tatarabuelo. Los otros diablos dijeron que muere ese viejo rico. Se le encontró en el bolsillo la cédula de masón y murió por comedor con un hueso en el hocico.
1: Los demonios por debajo y en el medio del banquete estaban peleando puñete, pegándose sin barajo. Satanás gritó: carajo, estos son como los cuicos. Ya caí en un burrico, llegó enojado Luzbel y todos pisados de él quedaron los diablos chicos.
0: El diablo con siete cuernos, con la guitarra en los brazos, le fue a dar un esquinazo al capataz del infierno. Los otros diablos modernos le seguían el fundado y todos aquellos malvados con la figura de gato saltaban como chivato con los demás condenados.
1: Al fin la diablo de luto compró chaqueta y vestido. Dijo: mi pobre marido, le pasó lo de Canuto. Siendo él el absoluto de aquel infernal gobierno, dejó a sus hijos sufriendo, llorando en el dormitorio, y hoy se encuentran de velorio los diablos en el infierno. Mira.
0: ¡Qué cosa! ¿A mí me toca ahora?
2: Claro, te toca.
0: No está, pues. En un guitarrón de juego el diablo estaba tocando y la diabla le decía: toca que me está gustando.
1: Escucha ahora el último de aquí para allá. Afírmate ahora.
0: Ya.
1: El diablo murió en Petorca y en la ligua lo enterraron. El entierro que le hicieron, de las barbas lo colgaron. Ya lo fuimos con la cueca el diablo. Póngale nomás, compadre, ahora sí que es cierto.

0: La cueca para los chilenos es el baile nacional. Y no hay que tener vergüenza para salirla a bailar.
1: Y si no le gusta la cueca, nunca sabrá lo que es bueno.
0: Y a la tierra donde vaya, siempre será un mal chileno.
1: Pero no te enojís, po.
0: No me enojo, que me da rabia.
1: Lo mismo nomás, no,
0: entonces, échale ahora una buena, se rasga la acordeona.
1: ¿Una buena?
0: ¡Una buena!
1: ¿De a cómo querís? ¿De a 360 o de a 540?
0: Sí, vos estás igual que la leche. No, po, eche una buena, se rasga. Una que valga lo que vale el long play.

0: ¡Lucha nomás! ¡Dale a los aliviones! ¡Métele cepillo! ¡Métele cacao! ¡Dale duro! ¡Hazela pedazo!
1: Bueno, ya, po. ¿Te haces una punteadita a la guitarra vos también, po?
0: Ah, claro, ¿crees que no duelen los dedos?
1: Puro charrangueo nomás.
0: ¿Cómo que puro charrangueo? Aquí hay a ver, ya una buena cerrajala, pura bordona. Catea para acá. Ya. Mejor
1: con la zurda, te
0: con la zurda, a ver acá.

0: ganaste, me ganaste. No, pero mejor que lo acompañe la gallada aquí, sale mucho mejor, más apianada y para irle cuestiones.
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1: Son las 6 de la mañana, 59 minutos.
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1: Son las 7 de la mañana, 29 minutos.
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1: Son las 7 de la mañana, 58 minutos.
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Queridos amigos, reciban un cordial saludo. Hoy jueves seguimos leyendo el Evangelio de Mateo en el capítulo 6. En este texto vemos que Jesús le enseña a orar a sus discípulos. Nos dice que cuando oren no deben hablar mucho, como lo hacen los paganos, sino que es necesario hacerlo con sinceridad y de corazón. En las palabras de Jesús encontramos la enorme riqueza y valor de lo que enseña. Dios, cuando quiere que le ofrezcamos un sacrificio o un acto de generosidad, prefiere encontrar la pureza de la intención. Por eso, cuando oramos, no nos dirigimos a un Dios difuso o a una energía superior, sino a un Padre que nos conoce y nos quiere, simplemente porque tiene un corazón paternal, sabe de nuestras necesidades y no necesita muchas palabras, sino solo necesita la sinceridad y la espontaneidad con la que los niños piden las cosas. Por eso Jesús nos enseña esta maravillosa oración del Padre Nuestro, en el cual, al igual que los niños, le pedimos al Señor lo necesario para nuestra vida. Pidamos al Señor entonces que cada día podamos hacer esta oración de corazón, sabiendo que Él es un Padre bueno, que nos ama y que busca lo mejor para sus hijos. Pidamos también que así como Él nos perdona, también nosotros seamos capaces de perdonar a los demás, para cumplir verdaderamente la petición que hacemos cada día en el Padre Nuestro. Que María, nuestra Madre, nos enseñe a reconocer a Dios como nuestro Padre y que esta maravillosa oración la podamos hacer vida hoy y siempre. Que esas sean las intenciones de este día. Con gran cariño se despide su hermano y amigo Javier Velázquez, sacerdote de la Arquidiócesis de Puerto Montt.

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0: Hola, hola, hola, hola, hola, hola, hola, hola, hola, hola, hola, hola, hola.
1: Muy, pero muy buenos días, Mauricio Rey en el Alarcón.
0: Me cambiaron al locutor.
1: Sí, por razones obvias estamos hoy y mañana en la mañana. Así que saludar a toda la audiencia de la gran mañana, que siempre está conectada con ustedes aquí, pues Mauricio, en la 92.3 y en el www.92.3.cl. Hoy día es un día diferente porque, sin duda alguna, muchas de las personas ya comienzan a decir ¿cuándo comienza realmente un día? Y ¿cuándo comienza un día con respecto al otro? A las 0 con un minuto, 0 horas con un minuto. O sea, el jueves llegó a las, como tú, a las 0 horas con un minuto. Esto en relación al cambio de la tarifa de la benzina.
0: De la benzina, sí.
1: Entonces, es una muy mala práctica de los amigos que para, parece que para los servicentros, cuando hay bajas de combustible, lo hemos conversado otras veces, el momento que tienen que bajarlo es después de las 10 de la mañana. Otros hasta el mediodía, imagínense, pues no, demasiado. Pero no por eso tengo que decirle a todos ustedes que lo que sí es un llamado a la precaución a cada uno de ustedes al momento de andar tras el volante y también ciudadanos de a pies y todos los que integran la y que transitan por las calles de nuestra ciudad movilizados en bicicleta, en moto, en scooter, en automóviles y como le decía también ciudadanas y ciudadanos de a pie, porque hoy ya tenemos a esta hora 5 grados y se espera una máxima de 11 grados. Recordemos que el día de ayer también había una máxima esperada de 10 grados y solamente llegamos a 4 grados.
0: Todo el día,
1: ¿eh? Todo el día.
0: 4 grados, creo que a las 10 de la mañana, 4, y de ahí
1: se detuvo.
0: Se quedó pegado todo el día.
1: Y no llegamos a la máxima de 10 grados que estaba pronosticada.
0: Sí, de hecho yo anoche como a las 8 de la tarde puse, ¿cuánto? No, 9 más o menos. 4 grados.
1: Sí, pues.
0: 9 de la noche dije, voy a ver la temperatura, porque hacía frío.
1: Muy
0: helado. Toda la gente decía lo mismo. Voy a ver la temperatura. 4 grados. ¿Qué pasó? Está pegado desde las 10 de la mañana.
1: Sí. Y recuerda que también en la mañana hubo una pequeña llovizna. Y eso nos va a acompañar a lo mejor durante todo el día. Sí. Hasta el momento solamente la indicación del estado del tiempo para hoy en la mañana es cielo nublado. Pero durante la tarde hay probabilidad de cielo nublado y chubascos aislados.
0: Aislados, ya.
1: Pero considero que los chubascos aislados ya llegaron hace rato a acompañarnos acá a la región de Los Lagos porque el pavimento está bastante resbaladizo. Así que a las precauciones de usar el cinturón de seguridad y no manipular el teléfono celular, al 200% estar atento a las condiciones del tránsito y del pavimento para todos en general porque está bastante resbaladizo. ¿Ya? Eso era pues. Y hoy día tenemos que saludar a alguien que está su nombre inscrito en el calendario.
0: Porque saludamos a...
1: A ver, Angelito. ¿Cómo está, querido Salomón? Salomón. Qué gusto saludarle, querido. Un tremendo abrazo para usted. Y ya por nombre de Salomón, es de esperar que hoy lo saluden, pero todos en general los que están ahí a su alrededor. Y si solamente usted escuchó que su día quédese calladito nomás. Más de alguno lo va a sorprender con un abrazo. Le dice, Salomón, hoy día le toca pagar el almuerzo.
0: Tenemos un amigo Salomón, ¿eh?
1: Sí.
0: De Alerce, ¿te acuerdas ahí que tiene un puesto en la feria de Alerce?
1: Ah, ya. Sí,
0: Salomón
1: sí.
0: Y Sarita, ¿te acuerdas? Que hace tiempo que no escriben. ¿Eh? Pero bueno.
1: La última vez que estuvieron bien en contacto con nosotros cuando pasó el tornado.
0: Hace tiempo.
1: ¿Te acuerdas o no? Sí, claro, sí. Porque ellos fueron los que nos escribieron y nos enviaron una fotografía en ese tiempo de lo que había pasado en Alerce. Así que bueno, si usted ya el nombre de Salomón, felicidades. Y también quiero destacar muy positivamente a todos nuestros amigos y amigas que desempeñaron su amplia labor durante el transcurso de la noche, de sus oficios y profesiones, y ahora en el camino a casa, a su merecido descanso. Mientras tanto, nosotros tenemos la responsabilidad de ejecutar nuestros oficios y profesiones durante el día. Mientras ustedes duermen, nosotros también vamos a estar trabajando. ¿Ya? Eso era. ¿Y qué novedades me tenías de Salomón?
0: No, que busqué y nos escribió en mayo.
1: En mayo.
0: Sí, el 5 de mayo no fue la última vez que nos escribió. Así que felicidades para él, que está de santo hoy día. Salomón.
1: Salomón. Y Salomón, para ti y para toda la audiencia, la parrilla programática ya comienza a escucharse de la gran mañana.
0: Cuando son las 8:13, Ángel.
1: 8 de la mañana, 13 minutos.

0: ya estamos en tierra derecha de la programación de lo que es La Gran Mañana en este jueves 18 de junio. Y dar a conocer que hace unos 40 minutos atrás, delante, se realizó un llamado de emergencia, un 10-8, que estaba respondiendo a una emergencia a las esquinas de Claudio Rao y Los Canelos, en Puerto Montt, donde hacía trabajando ya el carro B9. Eso es lo que le puedo comentar hasta el instante. Sabemos que este es un horario en el cual hay mucho flujo vehicular, indudablemente el llamado a la paciencia, a la tranquilidad. Y si usted salió atrasada o atrasado por algún motivo, razón o circunstancia, la culpa del conductor o la conductora que va delante suyo no tiene absolutamente nada. Porque en este instante, lo único que sabemos que en cuanto a tecnología se trata acá, al menos en Puerto Montt, son los vehículos eléctricos. No he escuchado que todavía salga un vehículo que sea helicóptero o que sea un avión para pasar por arriba en el tráfico. Así que
1: lo más avanzado es esto.
0: Los más avanzados son los vehículos eléctricos, ¿no? Así que si usted va apurado porque se quedó dormida o dormido, ya no es responsabilidad de los que están a su alrededor, pues. Y las bocinas, por si acaso, es para en caso de emergencia, ¿ya? Y la ley de tránsito lo dice claramente. En este caso, emergencia, ¿para qué dice eso? Si usted ve que un conductor o una conductora se va quedando dormido, ¿tampoco le puede tocar la bocina, sabía usted eso? Porque se puede asustar y puede provocar un accidente. Hay que tomar en consideración eso, ¿ya? Hagamos que este día sea un día grato en todo sentido de la palabra. Saludamos a Javier, que nos dice por estos lados, ya escribiendo desde muy temprano para con nosotros. Buenos días, señores. Como pueden ver, Aramco de Cardonal aún no baja los precios de sus combustibles.
1: Yo traté de mirar acá la COPEC, pero no veo nada de lejos.
0: No alcancé a sacar foto de la Shell Cardonal, 93 octanos, 1.649 pesos. COPEC Santa Inés, 93 octanos, 1.555.
1: No, ese bajo.
0: El Cardonal, benzina de 93, 1.645.
1: No, todavía no baja.
0: Oye, son 117 pesos nomás, pues, Mauricio. Y cuando se acuerda que en marzo hubo una alza, en ese tiempo...
1: El bencinazo. Como...
0: El bencinazo.
1: Claro, sí, sí. Bueno.
0: No hay comparación, ¿ah?
1: ¿Eh? Entre... No, pero es que los combustibles todavía no llegan a los rangos cuando estalló la guerra ahí en Irán.
0: Sí, porque el bencinazo fue de 391 pesos.
1: Claro, pero la bencina en ese tiempo estaba... Es que algunos en la televisión igual varían, porque algunos estaban 74 dólares, otros dicen 60 y tanto. Todavía el petróleo está en 80 centavos, o sea, 80.
0: Está en el orden de los 100 pesos ahora.
1: 100, claro, o sea, 80
0: dólares
1: el barril, claro.
0: ¿80 dólares el barril?
1: El barril, sí, más o menos, está ahí el promedio.
0: Y sus máximos son 120 dólares el barril.
1: Claro, que llegó.
0: Llegó, sí.
1: Entonces, tiene que llegar todavía a los rangos de 68, 70, por ahí, cuando estaba antes del conflicto. Ahí tendría que bajar todo lo que se subió en ese tiempo.
0: Oye, y recordemos que esta noticia de que todo depende de la reunión que va a sostener el día viernes, hora de Chile, mediodía, los mandatarios de Estados Unidos con lo del país en conflicto.
1: Sí, Irán.
0: Irán, sí, y hablarán sobre el término de la...
1: Se firmó allá. Anoche yo alcancé a leer algo por ahí.
0: No, está el preacuerdo, pero el acuerdo final sería para mañana viernes.
1: Para mañana.
0: Que se pronostica que Donald Trump o sus asesores estarían ya viendo la posibilidad de habilitar en forma... no parcial, sino que...
1: Total,
0: el estrecho de Hormuz.
1: Ya, claro. El paso ahí del...
0: Y a firmarse ese acuerdo de paz y de no manipulación del estrecho de Hormuz.
1: No, esa paz es más frágil. Súper frágil. Sí.
0: Pero, mientras tanto... después les voy a... Ahora me llegó recién el correo de la... del martirologio romano por estos lados. Así que
1: estaba buscándolo ahí.
0: Estaba buscando. Pero, mientras tanto... Podríamos aprovechar de... O lo leo al tío, si usted me permite.
1: Sí, a ver, estaba buscando el...
0: Acá la tengo. Martirologio romano, ¿qué dice por acá? Acá la tengo. Perfecto, tengo el martirologio romano. Comentarles que hoy día jueves, 18 de junio, la Iglesia Católica celebra en su santoral las festividades de los santos mártires Ciriaco y Paula, Marcos y Marceliano, San Leoncio, San Calogero, San Gregorio Barbarijo y San Armando de Burdeos, entre los otros santos y beatos. Pero como recuerda Martín Lorgio Romano, sobre los santos del día en Roma, en el cementerio de Baldina, en la Vía Ardeatina, Santos Marcos y Marcelino, o Marcelano en este caso, mártires en la persecución bajo el emperador Diocleciano, a los que hermanó el sufrimiento en el 304. Desde Santoral de la Archidiócesis de Madrid se apunta a que Marcos y Marcelino, o Marceliano, eran hermanos gemelos, hijos de San Tranquilino y Santa Marcia, convertidos a la fe por San Sebastián y crucificados en Roma por la fe en Jesucristo en el año 286. No obstante, el Santoral Digital del Vaticano maneja otras fechas y fueron arrestados en el 304 por el prefecto Grosmacio, quien les concedió un mes para abjurar de su fe. Al negarse, fueron martirizados y luego sepultados en el cementerio de Baldina, en la Vía Ardeatina. Estos santos mártires aparecen en una leyenda pacense. Se cuenta que el 18 de junio de 1685, un rayo provocó un incendio en la Alcazaba de Badajoz, donde se encontraba la sede episcopal y el polvorín. El fuego amenazaba con explotar todo el material del arsenal, pero los rezos a los santos del día, Marcos y Marceliano, provocaron que milagrosamente las llamas se detuvieran justo frente al almacén de municiones. Es así entonces como el día de hoy estamos recordando en Santoral Católico que el conjunto de personas son reconocidas por la Iglesia como santos o beatos en una fecha concreta. Y en cuanto al martirologio romano, es el documento que nombra y distribuye en el calendario los casi 7.000 santos y beatos reconocidos por la Iglesia. Y en cuanto a los santos y santas, son hombres y mujeres destacados en las diversas tradiciones religiosas por sus relaciones especiales con las divinidades o por una particular relación ética. Mientras que la consideración de beato constituye el tercer paso en el camino de la canonización.
1: Bien, ya son las 8 con 25 minutos.
0: 8 de la mañana, 25 minutos.

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1: Son las 8 de la mañana, 28 minutos.

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0: que revisar. Ahora tenemos que revisar lo que es el libro gordo correspondiente a la página número 18 de este día jueves. Y dice lo siguiente: que el puerto de Constitución, ubicado en la séptima región, fue fundado el 18 de junio de 1794 por Santiago Oñederra, con el nombre de Villa Nueva Bilbao de Gardoqui. Por instrucciones recibidas del gobierno de Chile, capitán general y presidente de la Real Audiencia, Ambrosio Higgins, este puerto pasó a llamarse Constitución 34 años más tarde, por la ley del 8 de agosto de 1828, en homenaje a la Constitución Política de la República promulgada ese año. Cabe señalar que Ambrosio Higgins desempeñó el cargo de gobernador durante 8 años, del 1788 al 1796, realizando una muy buena administración, por lo que está considerado como el más ilustre de los gobernantes del país durante la colonia. En esa época, recorrió todo el país impulsando el progreso. Estructuró muchas ciudades. Organizó la agricultura, pesca, comercio y minería. Exportó productos y fomentó el tráfico marítimo. Fue el primero en poner en orden las finanzas fiscales, sabiendo exactamente las entradas y los gastos. También durante su gobierno se emprendió la construcción de los tajamares de cal y ladrillo en el río Mapocho, en la capital. Esto para evitar los desastres que provocaban las crecidas del río. El objetivo de O'Higgins de contar con un nuevo puerto en esa zona fue el de poder transportar vía marítima la producción triguera de Talca y de los fundos de la costa de la región, de manera de facilitar el traslado y abastecer así en forma más eficiente al país de este vital elemento. Así fue que, a través del mar del trigo, fue llevado al centro del país, llegando incluso a exportarse a Perú. Los primeros 500 vecinos levantaron los astilleros que construyeron más tarde la industria base de Constitución. Se construyeron los heroicos lanchones, conocidos como faluchos maulinos, de madera de roble de la zona, de una eslora de 21 metros aproximadamente y con una altura total hasta la cubierta de 5 metros, siendo impulsados a vela. Casi un siglo después, en 1848, cuando la fiebre del oro atrajo a mineros y comerciantes de todo el mundo a California, Estados Unidos, los casi 30.000 chilenos que acudieron llegaron en lanchones maulinos tras recorrer toda la costa de América. Posteriormente, alrededor del 1900, esas piedras y sus hermosas playas negras asombraron a los exigentes talquinos, que instalaron allí su lugar de veraneo. Bosques, montañas, río y mar hacen de este uno de los lugares más completos entre los balnearios nacionales. Sus bellezas naturales sobresalen en medio de un paisaje todavía no muy explotado turísticamente y constituyen las principales protagonistas de esta sinfonía marina. En la actualidad, Constitución es reconocida en el ámbito nacional por su industria forestal, industria pesquera, astilleros y su planta de celulosa Selco, que se encuentra ubicada frente al mar. Cuenta con una amplia área de edificación, buenas construcciones, instalaciones turísticas y eficientes servicios públicos. En el día de hoy, en el libro gordo, hemos recordado que el 18 de junio de 1794 se fundó el puerto de Constitución.
1: Bien, faltan 22 minutos para las 9.
0: O sea, 8 de la mañana, 38 minutos.
1: Así es.

0: Estamos al tanto también de distintas informaciones que vamos a estar revisando más ratito nomás, es lo que va a ser la primera edición acá en La Gran Mañana, sobre todo porque el CORE de la Región de los Lagos aprobó 15 millones para fortalecer atención en Hogar San Vicente de Paul de Puerto Montt. Buenas noticias.
1: Sí, buena.
0: Pero el detalle, les recuerdo que a las 9 de la mañana. Además, la Escuela República Argentina de Puerto Montt ganó un concurso ambiental, Iniciativa de Acción Verde Jóvenes por el Medio Ambiente, que promovió entre estudiantes la creación de videos sobre reciclaje, reutilización y cuidado de la naturaleza. Y en el ámbito internacional, vamos a estar revisando que Ucrania lanzó masivo ataque con drones contra complejo de refinerías de Moscú. 16 heridos hasta el momento, lo que podemos informar. Pero, como les decía, los detalles a las 9 de la mañana junto a ustedes acá en La Gran Mañana de la 92.3.
1: 16 minutos para las 9.
0: 8 de la mañana, 43 minutos.

0: Ya. Oiga, les tengo un dato en virtud de lo que nos están comentando nuestros auditores, que algunos servicentros no han bajado sus tarifas. Acá consulté directamente en la página de la Empresa Nacional de Petróleo ENAP. ¿Ok? Dice, el cambio oficial de los precios de los combustibles en Chile entra en vigencia exactamente a las 0 horas del día jueves. No existe un marco legal que obligue a los servicentros a actualizar los tótems al primer segundo, pero las variaciones informadas por la Empresa Nacional del Petróleo rigen legalmente desde esa hora exacta. Y después dice, habla de los sistemas automatizados. Las grandes cadenas COPEC, Shell y Petrobras controlan la mayoría de sus estaciones de forma centralizada. En estos locales, los precios en los surtidores o bombas tendrían que cambiar de forma remota automáticamente a las 0 horas. Si no cambian, porque no están automatizadas, sino que están siendo manipuladas por una persona.
1: Ya.
0: Después habla de los sistemas manuales y franquicias. En estaciones independientes o en zonas rurales, el cambio depende del personal de turno. Los operarios deben modificar manualmente los precios en el sistema informático local y luego actualizar los números del tótem exterior, y esto puede demorar entre 5 y 30 minutos después de la medianoche, pero se tiene que hacer después de las 12 horas. De las 0 horas. No lo digo yo, lo hice directamente en ENAP. Pero lamentablemente en Chile no hay multas a los servicentros por si no cambian los precios.
1: Por eso lo hacen todo diferente.
0: Todo diferente, efectivamente.
1: Claro, todos los servicentros cambian en diferentes horas.
0: Sí.
1: Algunos antes.
0: Pero sí, dice ENAP, publica que el documento oficial del cálculo de las alzas o las bajas los días miércoles por la tarde habitualmente es entre las 5 y las 18 horas. Las 17 y las 18 horas. Pero en sí, todas las modificaciones tienen que hacerse después de las 0 horas. No a las 10 de la mañana, ni a las 8 de la mañana, sino que a las 0 horas, de las 0 horas de adelante. Si son manualmente, tienen un rango de 5 a 30 minutos para realizarlas manualmente. De lo contrario, son automatizadas. Eso es lo que nos mencionan directamente en la página que estoy sacando la información, que es de la Empresa Nacional de Petróleo, ENAP.
1: Ya, oye, hay varios amigos ahí que están enviando audio, fotitos de los servicentros donde han bajado y otros no. Por ejemplo, nuestro amigo Klaus nos envió un audio y nos dice, a ver, lo siguiente, Angelito. A ver.
0: Hola, Klaus, buenos días.
2: Hola, buenos días. Quisiera comunicarle que la bencina ya bajó en el servicentro de calle Quillota.
0: Ya, buenas noticias.
2: Bajó a 100 pesos la 95 y 94 pesos la 93. Eso quiere decir que la 95 quedó a 1568 pesos. Y con la tarjeta Shell, descuento 25 pesos, quedaría 1543 litros.
1: Ya, bien. ¿Ah? Ya. Y Carlos nos envió una fotito ahí de la COPEC aquí de aquí al frente de nosotros. Ahí está la bencina, ya bajó, ¿eh?
0: Ya 1500, bajó la bencina.
1: Sí, 1527, 1554, eso es lo que veo aquí en la foto, ¿eh? Alcanzo a ver, está un poco desajustado el...
0: Ah, no, acá lo tengo mejor, ¿ya? Dice 93 octano, ahora está en 1544, 95, 1570, 97, 1599, el diésel 1383 y el querosén 1106 pesos.
1: Ya, y... Esta es la Aramco de aquí de
0: San Martín con Benavente.
1: Ya, no, pero Aramco, la que está acá arriba en Diagonal Germania, esa.
0: Ah, sí, esta es Diagonal Germania. Sí. Sí, ah, donde está la. Sí, tiene razón.
1: Donde está el Liceo Niña. 1544, la de 90 y.
0: No, no, no, es ahí justo donde está al lado del Dire Express, aquí en Benavente.
1: Ah, ya, allá, sí, sí. En la que está acá arribita. Sí,
0: acá arribita, meramente.
1: Sí, yo me había confundido. Me había ido para el otro lado, nada que. Ya. ¿Esa la leíste tú, Angelito?
0: Sí, esa fue la que leí.
1: Dice Aramco Benavente, claro. Aramco Benavente. Ojalá ayude en algo esta info, dice nuestro amigo Carlos, ¿no es cierto?
0: Sí, Carlos.
1: Y Patricio Mancilla también nos envía la de Aramco de...
0: Esa sí es la que tú dices.
1: De Serena, sí. Esa...
0: ¿Todavía no?
1: No, todavía no.
0: Todavía no baja.
1: No, no. Los precios están igual que igual ayer.
0: Que ayer. Sí. 1636, 1668, 1703, 1498 y 1106 respectivamente cada uno. 93, 95, 97, diésel y querosén.
1: Sí, eso nos dice Patricio Mancilla.
0: Agradecemos a todos los auditores que están conectados con nosotros aquí en la Gran Mañana y al pendiente de esta situación que contra más veces uno la vea conocer, más van, razón van a tomar carta en el asunto los servicentros que tienen que bajar
1: los precios, sí.
0: Los precios como en el horario que corresponde.
1: Sí. Oye, mira, aquí nos envía también, de antes estábamos hablando de esto, de cómo estaban los combustibles antes de la guerra, ahí con Irán. Y nuestro amigo Javier nos envía ahí el datito, dice el 22 de marzo de este año, el combustible de 93 octanos en Aramco de Cardonal estaba a 1.341.
0: Imagínense.
1: ¿Ya? Así que tiene que bajar más o menos eso, si llega el barril del petróleo, digamos, a los márgenes que estaba antes de la guerra.
0: ¿Ah? Ya.
1: ¿Ya? Bueno, yo creo que siempre un poquito más alto todo.
0: Y hay que considerar que también igual siguieron habiendo, siguieron realizando, mejor dicho, aumentos de combustibles durante las semanas posteriores.
1: Claro, sí, pues. Ah, sí, pues. Claro. Sí, sí, siguió subiendo. Se subió, el petróleo subió, pero ¿cuánto? ¿500 pesos?
0: Sí.
1: No, más o menos, sí.
0: Bueno, pero lo que no sube y lo que se mantiene siempre vigente son los clásicos de la Gran Mañana de la 92.3.
1: Sí, cuando faltan 5 minutos para las 9 ya vienen noticias.

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1: Un agrado volver a saludarles a todos nuestros amigos que recién se vienen integrando a la compañía musical informativa de la Gran Mañana, la 92.3, en esta primera edición de noticias. Esta vez para comentarle el desarrollo de la información que el Consejo Regional de la Región de los Lagos aprobó una asignación directa de 15 millones de pesos para el Hogar San Vicente de Paul de Puerto Montt, con el objetivo de fortalecer la atención y mejorar así la calidad de vida de las personas mayores que viven en este recinto. Los recursos serán destinados al proyecto denominado Fortaleciendo el Cuidado Integral y Dignidad de las Personas Mayores de Puerto Montt, iniciativa que busca implementar actividades y apoyos orientados a mejorar el bienestar, la atención y el acompañamiento de los 23 adultos mayores que residen en este hogar. En cuanto a la aprobación, esta fue realizada por el Consejo de la Región de los Lagos, permitió que la institución cuente con este financiamiento adicional para continuar desarrollando su labor de cuidado y asistencia. Esta asignación se complementa igual con una subvención de 20 millones de pesos aprobada por el Consejo Municipal de Puerto Montt el pasado 2 de junio y va destinada a financiar las remuneraciones del personal encargado de la atención diaria de los residentes. Con ambos aportes, las autoridades estarían buscando asegurar la continuidad de los servicios, fortaleciendo las condiciones de atención que reciben los adultos mayores que están en esta casa de acogida dentro del establecimiento. En otro ámbito de la noticia, pero también acá en Puerto Montt, la Escuela República Argentina obtuvo el primer lugar del concurso de videos Acción Verde, Jóvenes por el Medio Ambiente, organizado por la Municipalidad de Puerto Montt a través de la Dirección de Medio Ambiente Acey Ornato. El certamen tuvo como objetivo fomentar entre los estudiantes la conciencia ambiental, promoviendo el reciclaje y la reutilización de materiales mediante la elaboración de contenidos audiovisuales. La convocatoria logró ampliar la participación de escolares de distintos establecimientos educacionales de la comuna. Por último, el segundo lugar fue obtenido por la Escuela Camino de Esperanza, mientras que la Escuela Kimun Lagual se quedó con el tercer lugar.
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0: Lo señalado en el titular durante el transcurso de la mañana de la noticia internacional sobre este masivo ataque con drones ucranianos que penetró las defensas rusas y logró impactar contra un complejo de refinerías en el sureste de Moscú, provocando varios incendios, 16 heridos hasta el momento. Sobyanin, encargado de comunicaciones, da a conocer que restos de un dron derribado cayeron sobre el centro comercial adyacente al gran polígono industrial donde se encuentran las refinerías de Kapotnia. Además, el mismo polígono fue atacado el martes por un dron ucraniano, provocando así un incendio después de que las defensas rusas abatieran 60 aparatos. El alcalde estimó en más de 190 los drones derribados que tenían la capital rusa como objetivo. Según TASS, ello también convierte en el mayor ataque sufrido por Moscú en estos 2 años de guerra. La información del estado del tiempo indica lo siguiente: el cielo de la capital de la región de los lagos está cubierto, la temperatura se mantiene en 5 grados, la humedad relativa del aire está en 100%.
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3: Son las 9 de la mañana, 3 minutos.
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0: Evidentemente, este es el horario en el cual activamos en modo solicitudes musicales el más 569-5077-6407, en donde rápidamente vamos a leer a don Vladimir Soto Cárcamo, que se encuentra en el primer lugar en el día de hoy, como todos los días. Muy bien ahí, Vladimir. Dice saludos a todos por allá. En la música, hace unos días viendo el Mundial, vi a la selección de fútbol de Alemania entrando a la cancha acompañado por la canción
1: Mayor Tom, de Peter Schilling.
0: Un gran éxito de los años 80.
1: Sí, gran éxito.
0: Investigando, vi que en el himno extraoficial del equipo alemán desde la Europa 2024. Es por eso que le pido este tema.
1: Ya, bien.
0: Por otra parte, la mítica canción instrumental
1: Serious, de 1982, de Alan Parsons Project,
0: ha sido integrada al nuevo protocolo de himnos de la Copa del Mundo 2026.
1: Exactamente, todos los equipos cuando van entrando a la cancha le tocan ese tema. Sí, Alan Parsons.
0: Esta suena durante unos segundos por el sonido local, justo cuando todos los jugadores titulares y bancas salen a la cancha.
1: Exactamente.
0: Es por eso que les pido
1: de Alan Parsons Project, Serious.
0: Y además, las efemérides.
1: A ver qué nos dice.
0: De Vladimir Soto Cárcamo, desde hace 8 de junio, pero del año 2018, dice que ese día el CRM James Fry, precisó que se establecerá una medida provisoria para retomar ese miércoles la conectividad entre Palena y la localidad de El Tigre. Personal del Ministerio de Obras Públicas de la región de Los Lagos se encontraba desarrollando trabajos tendientes a restablecer la conectividad entre la comuna Palena y el sector El Tigre, donde el puente sobre el Estero Blanco colapsó producto de las intensas precipitaciones registradas en las últimas horas en la zona en ese año.
1: Sí.
0: Correlativamente vamos al 2019, un día como hoy. Esa mañana, los jardines infantiles de la zona paralizaron sus funciones en rechazo a un proyecto de ley que presentó el Ejecutivo, el cual buscaba crear un sistema de subvención para los niveles medios de la educación parvularia. Esta huelga de advertencia es coordinada por los sindicatos Ajunji Integre Movimiento BTF para frenar la discusión de este proyecto que se encuentra en la Comisión de Educación de la Cámara de Diputados. Se desarrolló en el centro de la ciudad de Puerto Montt estas movilizaciones. Atentamente, Vladimir Soto Cárcamo.
1: Bien, que la música nos pide de Alan Parsons Project, Serious, que yo voy a tocar una versión especial, donde está junto con otro tema, otro clásico de él, que se llama Eye in the Sky, y a Peter Schilling con el tema Mayor Tom. Aquí están.

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1: Son las 9 de la mañana, 28 minutos.
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0: Les tengo una pregunta.
1: A ver.
0: Ustedes se lavan los dientes. ¿Qué hacen después de lavarse los dientes? ¿Ocupan enjuague bucal?
1: Agüita no.
0: ¿Agüita no va? ¿Es usted fanático del enjuague bucal? Se los digo porque, primero, señalar que la Sarita Jerez, periodista de allá, ustedes la conocen, una colaboradora de Voces y Tendencias, pero también está con nosotros conectada ahora en www.92.3.cl, ella de la hermosa ciudad de Quintero, y comenta que diversos estudios han demostrado un curioso efecto del lenguaje o del enjuague bucal y que puede aumentar la presión arterial al matar las bacterias buenas que se encuentran en la boca y que pueden beneficiar al organismo. Los científicos vienen estudiando este efecto hace años, pero recientemente el tema volvió a la palestra y despertó varias dudas sobre salud e higiene dental. Resulta que todo se remonta al nitrato NO3, un importante componente de la dieta que, al interactuar con algunas bacterias buenas de la boca, se transforma en nitrito. El nitrito, señoras y señores, se queda en la saliva que luego tragamos y, una vez en el sistema digestivo, se convierte en óxido nítrico, lo que aumenta la actividad antimicrobiana del estómago y elimina mejor los patógenos. Pero también tiene un rol de lo que tiene que ver con la presión arterial. No lo digo yo, lo dice Vaught Rossier, científico de la Fundación Fisavio, que se dedica a la investigación sanitaria y biomédica en España. Y esto es del medio de comunicación de conversación español. Y una parte significativa del nitrito señala que entra a la sangre, donde reacciona con hemoglobina y forma óxido nítrico, además de tener actividad antimicrobiana. El óxido nítrico es un vasodilatador importante en el cuerpo que provoca una expansión de vasos sanguíneos y baja la tensión sanguínea. En conclusión, el enjuague bucal no afecta directamente al nitrito, pero sí, escuche bien, impide el proceso que transforma el nitrato. ¿Qué les parece? Este es un estudio que se ha estado realizando desde el año 2024. ¿Y qué dicen los estudios? ¿Es peligroso el enjuague bucal? A la pregunta que se le hace, pues hasta ahora la diferencia que causa en la presión arterial no es mucha, pero según el meta-análisis, la revisión de diversos estudios científicos, existe una asociación significativa entre el uso del enjuague bucal y el riesgo de hipertensión en adultos. Así que, buena nota, es harto larga la cosa, pero...
1: ¿Pero dónde están, Yalito? ¿Están en alguna página?
0: Sí, referencias, Ala, Abu Baker, Bagabir y otros autores, en el Journal of King Saud University 2024.
1: Ya.
0: Ahí está la fuente de la información. ¿Ok? Y también hay otra, la revista Nitric Oxide, Biology in Chemistry 2017. Están todas las fuentes de información. Son tres. La otra ya me voy a meter en camisa 11 varas si la pronuncio, así que mejor no la voy a pronunciar. Pero ya. Todas fuentes confiables.
1: Ya, bien. Son revistas científicas, seguramente, sí. Médicas.
0: ¿Y sabes por qué me acordé de esto? Porque resulta ser que estábamos conversando por interno con ella y nos acordamos que en el tiempo de nosotros, cuando éramos más jóvenes y hacíamos radio, nos llenábamos de revistas, ¿te acuerdas?
1: Claro.
0: Teníamos en la mesa revistas, diarios.
1: Y diarios.
0: Y siempre sacábamos las notas de las revistas científicas.
1: Claro, sí.
0: Y en base a eso, ella me dijo, oye, mira, aquí encontré estas fuentes de información, justamente las revistas que nosotros revisábamos antes, físicamente, donde salen todos estos estudios, me envió esta nota, así que muy interesante. Ahora, conducto regular, efectivamente nos ordenamos ya
1: con
0: las solicitudes musicales del WhatsApp. Nos dimos tiempo para aquello y nos corresponde leer ahora
1: el audio que nos envía nuestro amigo 7 y medio.
0: No te puedo creer, 7 y medio.
1: ¿Sí?
0: ¿Cómo está, mi chiquillo?
1: Sí, ya en la escuela hasta ahora.
0: Ah, qué bien.
1: A ver qué nos dice Valentín.
0: Hola, Valentín, buenos días.
1: Y sus chistes. Buenos días, Valentín.
2: Buenos días, tío Mauri y tío Hernán. Acá el móvil 7 y medio reportándose desde Pichiquillaype, rumbo a la escuelita. Está nublado,

0: Leo Pérez escribió algo ahí.
1: Don Leo Pérez.
0: Sí, dice, buenos días Mauricio y Ángel, para contarles mi recorrido matutino a Aramco, debe ser, estación frente al terminal de buses, ahí calle Valdivia y
1: Antonio Varas.
0: Antonio Varas, 1543, la 93 octano, dice Leo. ¿Eh?
1: Claro, y la Copec de Ángel Mo,
0: ya.
1: 1543, combustible de 93 octanos.
0: Ya, octano. Bien. Bien, bien.
1: Hoy está pasa ese servicentro ahí en Ángel Mo. ¿Mm? En Ángel Mo hay un servicentro muy antiguo.
0: Sí, la Copec.
1: La Copec.
0: Sí. Muchos años, sí. Nuestro amigo Herbat.
1: Herbat.
0: Sí, nos dice saludos. Con Tertulio, dice. Buena versión en vivo de Eye in the Sky, sí, de Alan Parsons Project. Y René, ¿qué nos dice, Angelito?
1: Buenos días a la dupla de los recuerdos. Paso a informarles los lugares donde pasaremos hoy.
0: Ellos Libertad, son Recicla, ¿eh?
1: Modelo, ¿ya? Seminario, Techo para Todos, Barrio Puerto, 22 de mayo. Igual nos gustaría escuchar dos temas, que son...
0: Sí, nos pide primero Give Me Your Heart Tonight, de Shakin' Stevens, y de este tema más nuevo, de Brian McKnight, con el tema Charisse. ¿Eh? Ahí está.
1: Buenísimo, ahí, reciclo, reciclando estoy. ¿Mm? Escuchando música también.
0: Sí, ellos son los que van por los barrios ahí buscando cartones, botellas plásticas, botellas de vidrio. Recicla. ¿Ah? Va a estar hoy día entonces en Libertad, Modelo, Seminario, Techo para Todos, Barrio Puerto, 22 de mayo. Por ahí van a pasar nuestros amigos de Recicla.
1: Buen dato entonces para nuestros amigos y amigas que nos están escuchando a esta hora de la mañana.
0: Y aquí están sus temas.

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3: ¿Qué tal? ¿Cómo están? Les saluda Carlos Maturana. Les doy la bienvenida a esta nueva edición de noticias, donde sabremos de la Cámara Baja que aprobó aumento de deuda pública por 6.200 millones de pesos y proyecto pasa al Senado. Abordaremos el efecto del salario mínimo. En minutos te contamos cómo quedan las asignaciones familiares y maternales con el nuevo reajuste. Hablaremos del informe de la NASA que da cuenta de una detección de señal asociada al niño y anticipa posibles efectos en Chile.
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3: Un impactante caso sacude a Isla Mocha y es que hace algunas horas se confirmó el fallecimiento de Luis Varela González, un hombre de 61 años, residente de Isla Mocha, quien no pudo ser evacuado de urgencia hacia el continente tras sufrir un paro cardiorrespiratorio. Según los reportes médicos, el hombre requería ser trasladado con soporte de oxígeno continuo. Sin embargo, las avionetas comerciales que operan habitualmente en el sector no contaban con el equipamiento técnico necesario para garantizar la seguridad del trayecto, lo que impidió un despegue inmediato. Ante la imposibilidad de utilizar el transporte local, la Delegación Presidencial Provincial de Arauco inició gestiones de emergencia para solicitar el apoyo de un helicóptero de carabineros. Pese a que la aeronave había sido despachada hacia la zona insular para concretar el rescate, los tiempos de traslado jugaron en contra y no logró llegar a tiempo a la pista de la isla. Esto vuelve a poner en el centro del debate la crítica falta de recursos, infraestructura y conectividad que afecta a comunidades aisladas del país. Dirigentes y habitantes de Isla Mocha denuncian que la ausencia de aeronaves de emergencia permanente equipadas y la falta de protocolos de evacuación médica eficientes siguen vulnerando el derecho básico a la salud de la población.
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3: Tras la aprobación del nuevo sueldo mínimo, se incrementaron de forma retroactiva a mayo los montos de la asignación familiar, maternal y subsidio familiar. Los beneficios llegarán hasta los 22.601 pesos por carga, dependiendo de los ingresos del trabajador. De esto nos da cuenta Pablo Ortiz.
10: El Senado despachó a ley el proyecto que eleva el sueldo mínimo, una medida que viene acompañada de un incremento directo en los montos de la asignación familiar, la asignación maternal y el subsidio familiar. Los nuevos valores de los beneficios sociales quedaron determinados bajo tres tramos según los ingresos mensuales del trabajador. Quienes reciben un sueldo que no exceda los 649.039 pesos obtendrán un monto de 22.601 por carga. Para el segundo tramo, con rentas de hasta 947.990 pesos, la cifra será de 13.870, mientras que el tramo más alto, que llega hasta 1.478.539 pesos de ingresos, percibirá un aporte de 4.382 por carga familiar. Por su parte, el subsidio familiar también experimentó un alza significativa, alcanzando un valor de 22.601 pesos por causante. La nueva ley reguló además el ingreso mínimo para los trabajadores menores de 18 años y mayores de 65, fijando su base en 412.938 pesos mensuales, mientras que el ingreso mínimo para fines no remuneracionales se estableció en 356.815. Finalmente, la normativa dejó establecido por ley el próximo reajuste automático para el 1 de enero de 2027, el cual estará directamente determinado por la variación acumulada del índice de precio al consumidor que se registre durante el resto del año.
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3: Comenzó la notificación a 156 familias que deberán abandonar un sector de la toma del Cerro Centinela por orden judicial. Las autoridades anunciaron medidas de apoyo y alojamiento temporal para personas en situación de vulnerabilidad.
1: La región de O'Higgins.
3: Estudiantes de medicina de la Universidad de O'Higgins iniciaron un paro de 3 días para exigir soluciones a rectoría. Denuncian falta de infraestructura, hacinamiento, escasez de insumos, maltrato en prácticas clínicas y condiciones formativas precarias que afectarían a más de 2.000 alumnos del área.
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3: Una nueva señal detectada por la NASA en el Océano Pacífico vuelve a centrar la atención en el fenómeno del Niño. Científicos monitorean el avance de una onda cálida que podría modificar los patrones climáticos en distintas regiones del mundo, incluido Chile. María Belén Araya nos cuenta más en el siguiente informe.
2: La NASA informó la detección de una anomalía de agua cálida en el Océano Pacífico, considerada una de las principales señales asociadas al desarrollo del fenómeno climático del Niño. El hallazgo fue observado mediante el satélite Sentinel 6 Michael Freilich. Las imágenes muestran una onda Kelvin cálida avanzando desde el Pacífico Occidental hacia las costas de Colombia, Ecuador y Perú. ¿Pero qué es una onda Kelvin? El astrónomo del Parque de las Ciencias, Jaime Gianelloni, lo explica.
11: Es como una gran ola interna de agua cálida que empieza como a desplazarse bajo la superficie del océano. Y no es una ola como la que vemos, como por ejemplo en la playa, que rompen en la costa, sino que es una enorme masa de agua más cálida que viaja lentamente de oeste a este a lo largo del Pacífico ecuatorial. Altera los patrones de lluvia, temperatura, circulación atmosférica, y eso lo hace en distintas partes del mundo.
2: Este tipo de masas de agua con temperaturas superiores a lo normal suele anteceder o acompañar episodios de El Niño. Según los especialistas, el fenómeno también provoca un aumento en el nivel del mar debido a la expansión del agua más cálida, aunque la señal apareció más tarde que en otros eventos. Durante las últimas semanas ha mostrado un fortalecimiento progresivo. En Chile, la evolución de El Niño se observa con atención debido a que históricamente se relaciona con un aumento de precipitaciones en la zona centro y centro-sur. Además, podría influir en las temperaturas y favorecer eventos meteorológicos extremos durante los próximos meses.
3: La Cámara Baja aprobó el proyecto impulsado por el gobierno para aumentar la deuda pública en 6.200 millones de dólares. La iniciativa obtuvo 94 votos a favor, 52 en contra y una abstención, superando ampliamente el quórum requerido para este tipo de leyes. La propuesta autoriza un mayor endeudamiento del Estado para enfrentar necesidades de financiamiento derivadas de menores ingresos proyectados, mayores compromisos de gasto y otros factores que han presionado las cuentas fiscales. Según explicó el ministro de Hacienda, Jorge Quirós, el proyecto también considera el efecto del tipo de cambio sobre las emisiones de deuda y la necesidad de fortalecer la posición financiera del fisco frente al escenario económico actual.
12: A ver, nosotros planteamos nuestro decreto de política fiscal, ahí están planteadas las metas que vamos a seguir, los propósitos en que estamos empeñados, y uno de ellos es mantener como ancla el máximo del 45% de deuda sobre el PIB.
3: Además, el secretario de Estado detalló que 1.500 millones de dólares de los recursos autorizados serán destinados al pago de deuda con proveedores del Estado que se arrastran desde la administración anterior.
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3: El Instituto Nacional de Derechos Humanos logró suspender por 24 horas el traslado de internos desde el penal de Cochrane a Chile Chico. El organismo advirtió riesgos para el arraigo familiar, las visitas, el derecho a defensa y el funcionamiento judicial local. Eso es todo por el momento. Nos encontramos en la siguiente edición de noticias.
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14: Son las 9 de la mañana, 59 minutos.
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0: Oiga, quedamos bien informados con las noticias puntual, en donde se destacan varias informaciones que están marcando la pauta informativa y sobre todo lo preocupante que está sucediendo con el caso de los niños haitianos, que obviamente en materia de investigación, vamos a seguir muy cerca también esa nota, que es preocupante por lo demás, y de muchas otras cosas que está marcando la pauta informativa a nivel nacional, que son tendencias y siendo opinada y compartida por distintos medios de comunicación y así también por los cibernautas. Y nosotros desde acá estamos también muy al pendiente de lo que nos comentan nuestros amigos en el WhatsApp. En este caso, don Cristian Eduardo Chávez, ¿cierto?
1: Sí.
0: Dice, hola queridos amigos de la 92.3 FM, escuchando la radio rumbo a Piedra Azul, suena como cañón. Servicio de utilidad pública.
1: A ver.
0: Para los auditores que escuchen el programa N Radio, Parroquia El Buen Pastor, el lunes 7 a.m., tengan su botella con agua con azúcar, pañuelos o toalla nueva. Va a estar muy emotivo. ¿Sabe por qué? Porque se están preparando.
1: Ya lo grabaron, ¿eh?
0: ¿Está grabado?
1: Sí, está grabado ya. Sí.
0: Lo que va a ser el programa dedicado especial Día del Padre, lunes 22, 7 de la mañana, aquí, en la señal de la 92.3, para que estén muy pendientes nuestros auditores.
1: Los papás sobre todo.
0: Los papás sobre todo.
1: Este es un programa que, para nuestros auditores que no saben, es un programa que hacen los niños de la parroquia El Buen Pastor, ¿eh?
0: Sí.
1: ¿Ah? Sí, así que ahí del movimiento N, ¿eh? Encuentro de niños en el espíritu, ¿eh? De la parroquia El Buen Pastor. Este programa va todos los lunes a las 7 de la mañana. Lo hacen los niños, todo así.
0: Una tremenda iniciativa.
1: Con música, todo así. Un programa muy, muy bonito, ¿eh? Y que este de lunes, como dice Cristian, va a estar muy especial porque va a ser un programa dedicado al Día del Padre, que va a ser el día domingo, digamos, ¿eh? Que se va a celebrar el domingo, pero que el Día del Padre es mañana.
0: Mañana.
1: Oficialmente, digamos, el 19 de junio. Pero se celebra por razones comerciales el día domingo.
0: Efectivamente.
1: Y los niños prepararon un programa especial ahí para el día lunes, a las 7 de la mañana. Invitamos a escuchar a todos nuestros auditores.
0: ¿Qué tal?
1: Y sobre todo, buenísimo. Y sobre todo los niños,
0: ¿no? Sí.
1: Y toda la comunidad de la parroquia del Buen Pastor. Ya, eso, ahí está el servicio de utilidad pública.
0: Seguimos avanzando con la revisión de los WhatsApp. Por acá tenemos un nuevo auditor que nos comenta: hola amigos de la 92.3. Junto a mi colega Sandra, los escuchamos todos los días de lunes a viernes. Nos encanta su programación musical. Si dentro de la jornada de hoy pueden tocar los siguientes temas musicales: Take On Me de Aja.
1: Ajá, sí. Y Sleeping Satellite de Tasmin Archer.
0: Nos haría muy felices. Saludos desde una compañía de seguros indeterminada en el centro de la capital regional de la hermosa región de Los Lagos. ¿Ah? Bien. Así que desde ahí nos están escuchando, así como también muchos amigos conectados en el www.92.3.cl.
1: Oye, nuestro amigo Daniel.
0: ¿Daniel?
1: Daniel, sí, Daniel Noriega se llama él. Ahí sale en su... es que nunca ponen el nombre.
0: Ya.
1: En su perfil,
0: ¿eh? Ah, sí,
1: Daniel se llama, sí, y está junto ahí a su colega Sandra, escuchando la radio todos los días, dice, escuchan de lunes a viernes.
0: Muy bien, bien.
1: Gracias, Daniel.
0: Y Sandra
1: y nos piden dos temitas, Aja y Tasmin Archer. Aquí están.

0: Como todos los días en la gran mañana, en lo que es este chatbot, chatbot humano del WhatsApp, más 569-50-77-6407, donde nuestros auditores realizan sus solicitudes musicales y otros también. Queremos destacar que diariamente igual saludamos a los amigos que nos envían sus mensajes de texto con respecto a saludos de cumpleaños, igual pues celebraciones de todo ámbito. Y en esta oportunidad quiero precisar lo siguiente. Fíjese que por acá nos escribe Marcela Olavarría de la República Independiente de Puerto Varas. Muy buenos días para todos. Feliz cumpleaños, mi Pipe hijo. Que hoy sea un día lleno de bendiciones y éxito de este año. Que cumples añito más. Te quiero infinito y más allá. Eres mi vida entera. Te amo, mi bebé. Hoy es un día especial. Hoy es el cumpleaños de mi Pipe. 37 añitos, mi hijo mayor. Joven todavía. Perteneciente a Mecánica R5.
1: Sí,
0: usted sabe.
1: El hombre.
0: Claro, este 18 de junio nos atenderá por estar de cumpleaños.
1: Capo para la mecánica. Mecánica R5, el Pipe, está de cumpleaños hoy día.
0: Muy bien, así que le saludamos de forma muy cordial. Y ahí nos envía una fotografía la Marcela con su hijo, con su bebé de 37 años. Muy, muy, muy bonita la fotografía. Y por supuesto, creo que no están congelados los equipos, los músicos.
1: No,
0: todavía
1: están aquí los músicos.
0: Están activos.
1: Sí, también. Ya. También.
0: Muy bien, ahora nos preparamos entonces para Pipe, Pipe. ¿Así lo vamos a decir?
1: Sí, o Felipe.
0: Felipe, ya, ok. Felipe.
1: Ya.
0: Ok, preparamos nuestras voces de los niños de bien, de Viena, bien lejos del micrófono.
1: Es.
0: Para cantar el cumpleaños feliz.
1: Para el Pipe.
0: Pipe.
1: Vamos a decir Felipe. Sí.
0: Felipe,
1: que okay. Lo cumpla Felipe.
0: Felipe, Felipe.
1: Ya, vamos. Vamos, Angelito.

0: Celebración en grande en Puerto Varas hoy, sí. Todos invitados a la celebración de estos 37 años de Felipe, hijo de Marcelo Olavarría. Dios te bendiga mucho, Felipe, y que obviamente sabemos que está rodeado de amor, cariño y muchas bendiciones alrededor tuyo. Le pedimos al Creador que pueda desarrollar en ti vida, salud, sabiduría e inteligencia también, para que sigas emprendiendo tus proyectos y puedas cumplir cada una de las metas que tienes proyectadas desde hoy y para siempre, querido Pipe, que estás cumpliendo años de vida.
1: Que así sea, Angelito, que así sea, ¿no? Un tremendo abrazo para él. Él sabe que...
0: Abrazo, abrazo.
1: Le envío un gran abrazo, ¿no? Y feliz cumpleaños.
0: Bien, pues, ahí está, hemos cumplido con el feliz cumpleaños para Felipe o Pipe. Y seguimos con la revisión del WhatsApp. ¿Cierto?
1: Sí. Oye, nuestro amigo René nos agrega algo ahí, Angelito.
0: Sí.
1: Sobre los reciclajes.
0: Oye, quiero aclarar algo. Somos Red Simples.
1: Ya.
0: Y recolectamos los sacos amarillos y verdes. Además, darle las gracias a todas las personas que reciclen y son muy amables con el personal. ¡Qué buena noticia! Me encanta mucho que las personas sean amables con las personas que trabajan también.
1: Ellos pasan a buscar estos sacos que son amarillos y verdes, ¿eh?
0: Sí.
1: Que la gente pone ahí las botellas plásticas, en otro poner los cartones y eso.
0: Sí. Hoy día, no se olvide, Libertad, Población Libertad, Modelo, Seminario, Techo para Todos, Barrio Puerto y 22 de Mayo están realizando la ruta del reciclaje,
1: sí,
0: de Red Simples.
1: Y sigan ahí atendiéndolos tan bien como dicen ellos, ¿eh?
0: Exactamente, ¿cierto? Y qué bueno que la gente también actúe educadamente con ellos también, pues, ¿cierto? Muy amables, se agradece. Sigamos.
1: Angélica
0: Lobos. Hola, mis queridos amigos radiales. ¿Cómo están el día de hoy?
1: Bien, bien, bien.
0: ¿Qué pachúa, don Hernán?
1: Hernán González tenía que hacer algunas gestiones personal y por eso no vino hoy día. ¿Eh?
0: No me digas que le entró la polilla.
1: No. Está súper bien.
0: Súper, súper bien.
1: No, se tenía que hacer algunas gestiones personales. Y hay muchas cosas que hay que hacerle en la mañana, pues, entonces...
0: No se puede hacer en la tarde, no, es imposible.
1: Por eso ahí el hombre anda haciendo eso.
0: Y a veces uno se programa para hacer los trámites en la mañana y no alcanza a hacerlo y les corresponde a otro. Dice, ya, al otro día voy a tener que volver.
1: Claro.
0: Puede darse también la posibilidad.
1: Sobre todo cuando son consultas médicas, por ejemplo, hay que hacerlo en la mañana, ¿no?
0: Nada más. Y no necesariamente a las 8 de la mañana, tienes que estar antes.
1: En el hospital, porque si tú vas a un médico particular, puedes ir en la tarde o a una clínica, pero cuando uno tiene que hacer algunas cosas así o alguna cuestión legal, también tiene que ir en la mañana.
0: Sí, y como él es de allá de Ibiza, tiene que siempre ir a Ibiza.
1: Sí, así que no anda haciendo con una cosita ahí, Hernán. Pero está súper bien, bien, bien.
0: Oye, quisiera escuchar un tema de...
1: Alicia Keys, con el... tema Falling, gracias, dice Angélica.
0: Angélica Lobos, saludos para ti. Y ahora sí, nos vamos con las solicitudes musicales.

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1: Son las 10 de la mañana, 31 minutos.
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0: Bueno, estamos acá en otra gran jornada de esta gran mañana, en donde acompañamos a todos ustedes en este jueves 18 de junio, en el semestre que corresponde ya a puertas de lo que van a ser las vacaciones de invierno para muchos estudiantes, pues. Mientras tanto, nosotros seguiremos trabajando. Bueno, claro, y los niñitos y las niñitas, su merecido descanso, y eso es muy bueno, muy bueno. Me quiero adelantar acá al WhatsApp, porque Patricia, de la empresa Siglo Verde, dice: hola, muy buenos días, ¿podrían avisar a los conductores que se está realizando trabajos de corte de pasto por la empresa Siglo Verde, por avenida Juan Solés Manfredini, por favor? Personas trabajando y debidamente conificado con vehículo escoltado, escoltando también a los trabajadores, gracias. Ya pues, no hay problema. Queridos amigos conductores, ustedes que transitan diariamente por Juan Solés Manfredini en la costanera de nuestra ciudad,
1: la costanera.
0: Bajen la velocidad, ¿sabe que el límite de velocidad ahí es de 50 kilómetros nomás? Pues no se crea Rayo McQueen, pues. No es para eso.
1: No.
0: Son 50 kilómetros por hora. Y ahora están trabajando ahí las personas que pertenecen a la empresa Siglo Verde, porque están realizando los trabajos de mantención de corte de pasto y están también con los conos respectivos señalando de que estos trabajadores y trabajadoras están realizando esta labor. Así que, por favor, queridos amigos conductores, tomar las precauciones necesarias y bajar la velocidad ante este trabajo que realizan estas personas. ¿Ya?
1: Y agradecerle a Patricia por avisarnos.
0: Sí, nos avisó.
1: Y avisarle a todos también.
0: Sí. Muy bien. Don Pablo Medina.
1: Pablito, a ver, ¿qué dice Pablito hoy día?
0: Hola, muy buenos días para don Mauricio y don Ángel. Buenos días, Pablito. Junto con saludar y desearles un excelente día, quería solicitar un par de canciones. La primera.
1: La primera es de Macy Gray con el tema I Try. Y la otra es de Morshiva con Wrong Wasn't Built in

0: subí al colectivo, te iban escuchando igual, Angelito.
1: Sí, pues, ahí estamos siempre ahí, sí. acompañando a todos nuestros amigos en sus labores diarias.
0: De toda la locomoción, sí. De todo. Aplicación, colectivo, micro, de todas las líneas.
1: Sí, y los techitos amarillos ahí.
0: Todo también.
1: Destacados,
0: todo.
1: Pues. Sí. Así que ahora ya están programados los musicales de Pablito Medina. Mientras tanto, nosotros vamos a seguir leyendo por interno los mensajes que nos dejan nuestros auditores.
0: Y aquí está Macy Gray y Morshiva para Pablito.

0: Tenemos hartos audios de nuestros auditores. Don Juan Peralta, ¿cómo está, querido? Muy buenos días.
1: Hola, Juan. Buenos días.
2: Hola, ¿cómo están?
0: Bien, bien.
2: Aquí entre Valle Volcanes y Camino al Este hasta La Vara están también haciendo trabajo en cortes de matorrales y de pastos, para que tengan precaución.
0: ¿Ya?
2: También está señalizado.
0: Qué bueno.
2: Bueno, hay harta gente trabajando.
1: Ya, eso. También están cortando el pasto ahí entre Camino al Erce.
0: Al Erce, sí.
1: ¿Ya?
0: Muy bien, buena noticia. Andrés Julio, por acá te tengo igual otro audio de un auditor en el teléfono. En mi teléfono acá. Escuchemos a ver.
1: Porque lo eliminó.
3: Acá. Hola, hola, Ángel. Hola, hola, buenos días. Como modo de información, Ángel, el semáforo de Petorca con Urmeneta en dirección de Pérez Rosales, bajando por Urmeneta, se queda mucho tiempo pegado, hermano, hay una enorme fila hacia atrás, por Pérez Rosales, Chorrillo, hacia abajo, hay una enorme fila de vehículos porque el semáforo tiene más tiempo de lo normal en el rojo, para que los encargados, por favor, vengan a ver ese detallito. Gracias, hermano, que estés bien.
0: Buen detalle, vos. Buen detalle, porque ahora que no hay tanto tráfico, con un poco de rojo, imagínate. Y
1: la fila que se
0: forma. Acuérdate que acá las cuadras del sur no son las cuadras de Santiago.
1: No, son cortitas.
0: Son cortitas las cuadras. Entonces se nota demasiado cuando tiene más tiempo de lo normal el semáforo.
1: Hay que sincronizar resincronizar, digamos.
0: Resincronizar, tú lo has dicho. Esa es la palabra correcta. Ahora.
1: ¿Semáforo 10 dijo?
0: Pérez Rosales.
1: Ah, Pérez Rosales, ya. Un Chorrillo.
0: Claro, Petorca, Chorrillo, todos esos lugares.
1: Ya, bien.
0: Afecta, se ven afectados todos esos que están alrededor.
1: Claro. Y son y ahí hay una calle cortita.
0: Por eso te digo. Imagínate, cuanto más tiempo el semáforo, olvídate cómo va a estar el tráfico ahí.
1: Ahí donde está el consultorio de Angelmo.
0: Efectivamente.
1: Claro. Oye, vamos con Mario ahora.
0: Don Mario, ¿qué tiene para contarnos el inglés?
1: Sí,
0: Mario.
1: Sí, el inglés. Ah. A ver, ¿qué dice? Hola, Mario.
0: Buenos días, Mario.
1: Espérate un poquito.
0: Buenos días, Mario, ¿cómo estás, querido?
1: Hola, Mario.
4: Buenos días, amigos de Radio Pop Music 91.3. No sabe el agrado que da de entrar a Angelmo. Y no contaste con el recetito que dice no entrar la locomoción colectiva, que estaba la entrada antiguamente, ahora lo sacaron.
0: ¿Ya?
4: No voy a entrar ni camiones ni locomoción colectiva. Bueno, camiones pueden entrar, pero no tan alto porque hay un techito ahí a la entrada, qué sé yo.
0: Claro.
4: Así que eso. Sí, la benzina ya bajó ya, increíblemente la Copeca arriba de Jardín Oriente la tenía bajada tempranamente. Está a 1.578 litros, pero la Copec, y no es que le quiera hacer comercial a ellos, ellos que si yo a nivel nacional, de pronto ponían promociones, 100 pesos litros más caro. 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Así que ya contento, más tranquilo también. Llegó mi hija de Santiago en su viaje, se pegó con mi lugar el día lunes, se fueron en avión a ver el concierto de Ricardo Arjona y ya llegaron hoy día con toda seguridad. Así que ya, pues, un abrazo y vamos a Inglaterra que se puede. Partidas ayer con Croacia.
0: Ah, ¿qué tal?
1: El nombre. Un Englishman.
0: Mario Kane. Mario Harry Kane.
1: Está bien. Está bien. Está bien, ¿no? No está Chile, así que cada uno tiene su gusto ahí.
0: Pero tenemos representantes de Chile.
1: El árbitro.
0: Nada, sí,
1: bueno, nada más, sí, sí. Creo que arbitra hoy, me parece que hoy día. ¿Sí? El único representante de Chile. Y si no está Chile, a todos les gusta un país.
0: Sí, o sea, todos tienen un equipo en particular.
1: Claro.
0: Mi mamá era del tiempo que le gustaba mucho la Naranja Mecánica.
1: Ah, claro. Los neerlandeses. Ahora, porque antes.
0: Holanda.
1: Ahora, sí, pero Holanda. Años, sí, pero... Claro, que ahora no le dicen Holanda. Pues.
0: Países Bajos.
1: Países Bajos, sí. O neerlandeses.
0: En ese tiempo estaba Ruth Gullit.
1: Ah, sí. Van Basten.
0: Van Basten.
1: Sí.
0: Reijard. Sí. Y el otro. Pero, oye, aquí se van a reír, sí. Y el otro equipo que a mi mamá le gusta, aunque usted no lo crea, Cobresal.
1: Ah, claro, sí.
0: Le gusta Cobresal, sí, por el tiempo. Claro. No me acuerdo quién jugaba ahí que le gustaba mucho a mi mamá como un jugador.
1: Ah, bien, sí, claro.
0: Eso, es su equipo favorito. Oye, ¿cuándo juega Cobresal? Dice mi mamá. Anda pendiente.
1: Bien, bien, claro. No era Cobreloa, era Cobresal.
0: Es Cobresal.
1: Claro. Oye, bien, ¿eh?
0: Está bien. Cosa de la. En gusto claro, no hay nada
1: no, escrito. No, no hay nada escrito. Exactamente. Así que hay cada uno con su equipo ahora, como no está Chile. A alguno le gusta Brasil, otro Argentina. No sé, España.
0: No, yo creo que Chile no fue al mundial porque no tiene rivales. Para enfrentar. Sí, sí.
1: Como el chiste ese que da. Ya, oye, y Mario ahí nos dice igual que la marea está baja. Y ahí está, dice más o menos nomás la costanera. Está un poquito fuerte.
0: Es que cuando
1: ahí
0: baja la marea.
1: Sí, claro.
0: Obviamente.
1: Nos agregó ahí. Y también nos pide dos temitas. ¿Alcanzamos? A ver. Sí, creo que es justo. Nos pide dos temas de Kenny Rogers. El primero del Coward of the County, ahí está. The County, ahí está. Y el otro es con Lionel Richie y Kenny Rogers con el tema She Believe in Me. ¿Ah? Así que esta es una versión en vivo de Kenny Rogers con Lionel Richie.
0: Ah, muy bien.
1: Vamos.
0: Luego noticias.
1: Sí.

0: Panitao hacia Calbuco. Se encuentra también personal de aseo y ornato cortando el césped o maleza de la ruta. Este es un trabajo que organiza diariamente o semanalmente la Municipalidad de Calbuco antes de llegar a Huito, así que el llamado a la precaución a los conductores debido a la presencia de trabajadores que están realizando el corte de césped o maleza en camino a Panitao hacia Calbuco antes de llegar al cruce Huito. También informarles que el Jardín Infantil y Pequeño Submarino de Puerto Montt fue el escenario de la celebración por los 50 años de Forestín, la histórica mascota de la Corporación Nacional Forestal CONAF, quien llegó hasta el establecimiento para compartir con niños, niñas en una tremenda jornada educativa enfocada en la protección del medio ambiente. La actividad en sí se desarrolló el pasado 12 de junio y contó con la participación del director regional de CONAF, Fernán Guevart, junto a Forestín, personaje que durante 5 décadas, no es menor, ha promovido entre las nuevas generaciones el cuidado de los bosques y la prevención de incendios forestales. Durante la celebración, los niños participaron en actividades orientadas a fortalecer su vínculo con la naturaleza, a conocer la importancia de proteger los recursos forestales del país. La jornada también reunió a párvulos del Jardín Infantil Mi Pequeño Submarino y del Jardín Wufco, además de una delegación de la Escuela Anahuac, encabezada por su director Freddy Velázquez. También estuvo presente la Coordinadora Comunal de Jardines BTF, María Paz Martínez. Continuando con las informaciones, esta vez en la Isla Grande de Chiloé, en Dalcahue, precisamente en una ceremonia realizada por el Consejo Municipal de esta ciudad, fue reconocida Ignacia Cárdenas, integrante del Consejo Consultivo de Niños, Niñas y Adolescentes de la comuna, por su destacada trayectoria en la promoción de la participación juvenil y por asumir recientemente el cargo de consejera regional. Durante la actividad, la joven recibió la medalla Bicentenario, distinción otorgada como símbolo de reconocimiento a su compromiso, liderazgo y trabajo, que es en forma constante en favor de los derechos y la participación de niños, niñas y adolescentes. La instancia permitió revelar el rol de lo que desempeñan las nuevas generaciones con la construcción de espacios de diálogo y representación dentro de la comunidad. Al agradecer el homenaje, Ignacia manifestó su intención de continuar representando a los niños, niñas y jóvenes de Dalcahue, promoviendo sus intereses y fortaleciendo su participación en instancias regionales.
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0: Corresponde leer noticias internacionales. El ministro de Exteriores israelí Gideon Saar anunció este jueves el corte de todo contacto con la alta representante de la Unión Europea para la Política Exterior, Caja Callas, acusándola de haber comparado el trato que da Israel a los palestinos en Gaza y Cisjordania con el apartheid de Sudáfrica. El líder de la diplomacia israelí basó esta afirmación en una publicación del medio Euractiv, según el cual la diplomática hizo esta comparación en una serie de reuniones a puerta cerrada durante una visita a México. El ministro la acusa de no haber negado, aclarado o dado respuesta por estas afirmaciones, alegando que la única solución posible es cortar lazos con ella. Y eso es lo que estoy haciendo, concluye el mensaje en redes sociales. Euractiv recoge que Callas comparó el trato de Israel a los palestinos con el apartheid en Sudáfrica en la década de 1990 y, según algunos funcionarios presentes en dichas reuniones, explicó haberse sentido conmovida tras una visita al museo al respecto de Johannesburgo. Para finalizar esta edición de noticias, quisiéramos cerrar con la información del tiempo. El cielo de Puerto Montt está con nubosidad parcial. A esta hora la temperatura subió, estamos en 7 grados, pero se mantiene la humedad relativa del aire en 100%.
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4: Son las 11 de la mañana, 9 minutos.
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0: Ya quedamos informados con la edición de noticias de las 11 de la mañana. Previamente, entonces, esto nos permite a nosotros seguir con nuestro conducto regular de la revisión de nuestro WhatsApp. Y ahora nos corresponde cantar el cumpleaños feliz por Mauricio.
1: ¿A quién?
0: Sí,
1: Angelito, ¿a quién?
0: Lipiti-wupiti. Hay que preparar nuevamente las cuerdas vocales. Pero por favor, bien lejos del micrófono. Pero por lo menos...
1: Sobre todo nosotros.
0: Para nuestro gran auditor, Víctor y Ervin en este caso. Ervin. Ervin, ¿cómo estás, Ervin? Qué gusto saludarte. Él me va a creer, querido Mauricio, que está cumpliendo 58 años de vida.
1: No, joven todavía. Sí.
0: Sí. Así que nos dejó un tema a lección para que después pueda ser programado en la parrilla programática.
1: Ah, sí, pero es que ese tema no lo tengo, Ervin, así que... Ay. No lo tengo. ¿Por qué no me pide un tema más en el estilo de la radio? Me va a decir, no, si es blues, no, pero... Pero no lo tengo. Y me lo pidió muy encima. Aparte que me dice que lo deja a lección, así que está bien.
0: Muy bien.
1: Pero,
0: le vamos a cantar
1: el cumpleaños feliz a Ervin hoy día, 58 añitos, que envíe la ubicación al tiro, ¿no?
0: Nada más.
1: ¿No es cierto?
0: Obvio. Y si andas por el centro...
1: No,
0: y
1: seguramente me va a decir otra cosa. Ya, cantémosle mejor a Angelito, Ervin. Gran amigo, Ervin. Aquí está, te vamos a cantar. Bien lejos el micrófono, sí.
0: Bien lejos el micrófono.

0: esa, ahí sí.
1: Sí, Irving, uy. ¿Qué quieres que te diga? 58 años de vida. Oye, buena edad. Todavía tiene un tremendo camino por delante, así que es de esperar que sigas disfrutando con todos los que te rodean. Sabemos que estás rodeado de amor y cariño, y nosotros más que nada desde acá nos hacemos partícipes de esta felicidad de que tú estés cumpliendo un nuevo año de vida. 58 años no se cumplen todos los días, y que sea multiplicada sobre tu vida y sobre tu familia la vida, salud, sabiduría e inteligencia. Y fuerte el abrazo de parte de nosotros acá.
2: Abracito.
1: ¿Ah? Ahí está Irving, ¿eh? Misión cumplida para Irving.
2: Sí.
1: Ahora, raya para la suma. Continuamos en el WhatsApp. Despedimos a Irving para que siga disfrutando su cumpleaños. Y nos vamos con Don José. Hola, Don José.
2: Don José, como dicen los tres.
1: ¿Cómo está usted? Ah.
2: Como la canción de los tres.
1: De los tres,
2: Don digo. José.
1: Tan, tan, tan, tan, tan. Hola, amigos, ¿cómo están? Muy buenos días. Nuestra agrupación de choferes de colectivo se reunió el día martes con el Serema de Transporte y entregamos todos los antecedentes, los cuales, lo cierto, que tienen que ver con que no hemos podido hacer postulación al bono de combustible. Están abiertos a resolver nuestro problema y eso nos deja más tranquilos. Un abrazo, amigos, que tengan un buen día. Esperar que tengan una muy buena respuesta acogida por parte de la autoridad, por lo menos ya se la brindaron, ¿cierto? Pero lo importante es que se solucione pronto el tema del bono de combustible para los amigos de la agrupación de choferes de colectivos de nuestra ciudad. Así que saludos cordiales para ti, querido José.
2: Ya llegaron a un acuerdo, entonces.
1: Sí.
2: ¿Ya?
1: Claro, por lo menos ya pudieron presentar su problemática.
2: Sí.
1: Con el CRM de transporte.
2: Tenían problemas con el segundo pago, parece.
1: Ya.
2: Tenían, no sé. Bueno, ojalá se solucione. De todas maneras, la benzina bajó ya, pero no tanto todavía.
1: No tanto.
2: No, todavía. Falta harto todavía.
1: Harto para que lleguemos, sí, a los precios anteriores.
2: Anterior, sí.
1: Ahora,
2: vamos a un temita. Mira, me escribe aquí a mi amigo, mi querido amigo Maucho. Está pidiendo un temita, pero aquí lo vamos a buscar. ¿Eh? ¿Ya?
1: Ya. Bueno, pues sigamos con la parrilla programática musical de la gran mañana.

0: Hola Daniela Meneses, ¿cómo estás? Muy buenos días. Ahora vamos a leer tu mensaje que nos dejó acá en el WhatsApp. Comenta lo siguiente: hola, buenos días amigos de la radio. Por aquí como todos los jueves haciendo pan integral. ¡Qué delicioso! Y preparándome para la biodanza de este sábado. La vida posee un potencial creativo que crea lo que soñamos. Un sueño que se sueña solo es solo un sueño. Un sueño de todos se hace realidad. Rolando Toro. Saludos a los niños Florita, Lautaro, Oli y Aluantu.
1: Aluantu, sí.
0: Y quiero pedir una canción.
1: The Doors, que se llama Light on My Fire.
0: Bien, y también nos agrega por acá algo muy importantísimo para poder compartir con todos ustedes. 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Nos señala acá en lo que es la octava maravilla artística, están de ventas todo lo que buscas. Más información con nuestra gran auditora Daniela Meneses, que también dice: hoy hay una muestra artística en la Escuela de Cultura en el Arena Puerto Montt. Nuestra música, danza folclórica contemporánea, desde las 17 horas a 1.000 pesos la entrada. Oiga, ¿están entretenidos?
1: Sí.
0: Buenísimo. Sí. Ya, todos invitados hoy a las 17 horas, los que pueden ir, 1.000 pesos la entrada, para que disfruten de esta tremenda muestra artística de la Escuela de Cultura en el Arena Puerto Montt. Va a disfrutar de música, danza folclórica contemporánea desde las 17 horas 5 de la tarde. Además que tiene estacionamiento ahí para quedarse, a no ser que ya estén ocupados ya.
1: Sí. ¿Cierto? Bueno, buena invitación.
0: Buenísima.
1: Ya. Vamos entonces con el temita que nos pide
0: Daniela Meneses.
1: Daniela era The Doors. Vamos a ir al alto y vamos a salir con un temita que me pide mi querido amigo Maucho, Mauricio Salas, que se llama Nunca Lo Olvides, con el grupo o la banda Airbag, una banda de rock alternativo argentina.
0: Mira, ¿ya? Qué bien.
1: ¿Ya?
0: Perfecto.
1: Ahí está.

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1: Son las 11 de la mañana, 35 minutos.

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0: Oye, mi amigo Maucho dice que está sacando sus lagrimones ahí. Escuchando el tema. Ahí está Airbag. Esta banda argentina.
1: Es bien sabido que hoy día, por si acaso, si usted no se ha dado cuenta, porque no parece así, pero estamos a jueves 18 de junio, pues. Son las 11 de la mañana con 42 minutos.
0: Aunque usted no lo crea.
1: Aunque usted no lo crea.
0: Solcito y todo eso.
1: Oye, pero también es un buen horario y un buen día para decirlo a todos ustedes, amantes de la gastronomía de distintos países, porque hoy se conmemora el Día Internacional de Sushi.
0: Ah, sí.
1: Una fecha súper dedicada a uno de los platos más reconocidos y consumidos de la cocina asiática. ¿Usted ha comido sushi, Mauricio?
0: No soy muy...
1: ¿Ha sido?
0: No, me gustan como estas cosas crudas, así no mucho.
1: Nunca he comido sushi.
0: ¿No?
1: No, porque tengo ese... una palabra bien antigua. Ese resquemor. Mira que antiguo el término. Ese resquemor.
0: ¿Ya?
1: Con lo no cocido.
0: Sí, yo también. Pero sí, por ejemplo, el panko, eso sí lo como.
1: Ya.
0: Sí, que es más frito.
1: Pan con mantequilla, pan con dulce, no, hay otra cosa.
0: Panko. Sí, o los hand rolls también, esas cosas así puede ser porque son más cocidas. Pero el sushi a mí también me da como resquemor.
1: Sí.
0: Sí, sí. Sí, hoy día es el Día Internacional del Sushi.
1: Oye, esta celebración nació en 2009, una iniciativa de Chris DeMay, administrador de una comunidad dedicada al sushi en Facebook. Su propuesta de establecer una jornada especial para rendir homenaje a esta preparación logró una amplia aceptación y rápidamente se expandió a nivel internacional. Y ahora hay que agregar a todo esto que también se ha masificado acá en Chile debido a la llegada de las series coreanas.
0: Claro, el K-pop.
1: El K-pop. Ah. Y la niñita, los niñitos de las nuevas generaciones, sí, ven mucho esta serie. No,
0: los jóvenes comen mucho eso y les gusta mucho. Sí, sí, los jóvenes ahora, mucho sushi.
1: Bueno, ahora podríamos decir que en la actualidad el sushi ya forma parte de la identidad chilena en la gastronomía, que es una gastronomía japonesa y se elabora principalmente con arroz aderezado con vinagre de arroz, azúcar y sal. Generalmente se presenta en pequeñas porciones y adopta distintas formas y denominaciones según las combinaciones de ingredientes utilizadas.
0: Sí. La soya y agridulce.
1: Sí, y bueno, y ha ido evolucionando, como tú dices, efectivamente, porque amplió sus posibilidades culinarias. Del tradicional pescado, muchas recetas incorporan ingredientes como carne, tortilla, vegetales y otros productos que permiten una gran variedad de sabores y estilos.
0: Sí.
1: Ahora, insisto, yo nunca he comido sushi.
0: ¿No?
1: Pero ustedes que lo han disfrutado, me imagino que...
0: No, sí es rico.
1: El día de hoy van a estar ahí muy bien.
0: Sí, tiene su... Con la soya le da otro sabor.
1: Otro sabor. Así que a todos los fanáticos y fanáticas del sushi, hoy es el Día Internacional. Y me imagino que también la gastronomía o los centros gastronómicos, locales gastronómicos de nuestra región estarán haciendo alguna actividad especial.
0: Sí, sí, alguna promoción por ahí.
1: Alguna promoción. Sushi. No va a faltar que va a llamar a la radio y decir, Angelito, vin a comer chuchi a mi tienda.
0: ¿Cómo que se llama esta comida?
1: Mira, global, por primera vez chuchi.
0: ¿Cómo es? El Gohan también. Bien. También muy popular ahora, ¿no?
1: Sí.
0: También, ¿cómo se llama esto? El Shapsui. También.
1: Igual, lo he escuchado. También,
0: claro.
1: Lo he escuchado.
0: Todo esto asiático.
1: Mis hijas...
0: No,
1: ¿y para qué te cuento mi nieta?
0: Sí, no.
1: Mi nieta, adolescente de 13 años.
0: Sí, mis hijas igual, los jóvenes también, sí, a todos les gusta el sushi.
1: Y mi nieta cada vez que voy para allá, como ahora todos tienen su menú distinto, no es como antes que la mamá hacía un menú para todos, ahora no, tú vas a algunos hogares donde hay menú diverso. Cada cual tiene su propio menú.
0: No, sí,

0: Las casas son unos verdaderos restaurantes.
1: Restaurantes ahora.
0: Todo con su menú especial.
1: Y mi nieta, que tiene 13 años, la gatita es, oye, sushi.
0: Y nosotros en nuestro tiempo...
1: No, había el lunes poroto, el martes lenteja, el miércoles garbanzo, el jueves sopa de letras. El viernes era una sopa con tostadas de pan, sí, remojado. Esos eran los menos, sí, nuestros.
0: Sí. No, y no lo comas.
1: Ah, no.
0: Cuando te daban marisco.
2: Ahí sufrí yo cuando me daban.
1: Y no dejar el plato con alimento.
0: Cuando me daban cochayuyo.
2: La sufría. Mi mamá me tenía 2 horas sentado ahí, tenía que comerme. Yo lo molía así, pero estaba batallando, moliendo con la papita y lo juntaba para poder tragarlo. Bueno, nunca me gustó el cochayuyo, nunca.
1: Mi mamá todas las mañanas, esto lo hablamos hace tiempo atrás, igual me abrí. Mi mamá todas las mañanas, de lunes a viernes, nos preparaba un vaso así pequeño de zanahoria con betarraga. Un jugo de zanahoria con betarraga todas las mañanas.
0: Tremendo alimento ahí, pues.
1: Sí. Y lo más chistoso es que la preparaba
0: super sano.
1: La preparaba con sus panties medias que no, ya no, sí, servía, sí, claro, y ahí,
0: sí,
1: hacía la.
0: Sí, claro, ahí
1: estilaban.
0: La... Sí, sí. Bueno, los dulces igual.
1: ¿Acuerdas? Los dulces igual. La rosa mosqueta, cuando la tenía que ayudar a mi mamá a hacer el dulce de rosa mosqueta.
0: No, y la...
1: Era, pero,
0: la,
1: como pinchado.
0: La mora igual, por la murra. Sí. ¿No? También, para sacarle las pepas. Uh-huh. Sí.
1: Las técnicas
0: de esos tiempos.
1: De esos años.
0: No, pero en esos tiempos no te comían la
1: comida.
0: No, ahora todos tienen menú.
1: Todos tienen, cada cual.
0: No, sí.
1: Hoy hasta las mascotas, el perro y el gato.
0: También, pues sí, claro, sí, verdad. Sí. Ya vamos mejor con los WhatsApp. ¿Qué nos dice nuestro amigo Ángel José Ovalle?
1: Oye, don José Ovalle nos comenta, dice: hola, ¿cómo está, don Mauricio? Y aquí José Ovalle reportándose en casita, nomás recuperándome, ya que me encontraron un problemilla a los pulmones. Se me pasó la cuenta igual. Hay que mirar el carnet nomás.
0: Claro.
1: Estoy como gato de chalet, mirando un mundial nomás. Quería hacer una acotación.
0: Ya.
1: Están entregando los vales de gas. Y bien, Facebook.
0: Ya.
1: Que hay gente que está vendiendo.
0: Ah, sí. Pero
1: a 20 mil pesos.
0: Siempre.
1: Parece que esta gente no tiene necesidad porque... porque si se inscribieron, era para que cubra aquel acontecimiento, ¿cierto?
0: Claro.
1: La gente realmente lo necesita. Yo me inscribí y me pidieron un montón de antecedentes, un tirón de oreja a esa gente. 2 temitas de corona, por favor.
0: Ya.
1: O un mix... De ella. Gracias, sí, totales, bien. Don José Ovalle. Oh. Ayer en la tarde conversábamos esto y me llamaron.
0: ¿Ya?
1: Del gobierno, de arriba del gobierno regional.
0: Sí, sí, sí, el gobierno.
1: Angelito, estábamos escuchando y le envié un montón de antecedentes que me enviaron los auditores en la tarde con esta venta de vales de gas. Y resulta ser siguiente.
0: Va a pasar.
1: No, es que lo que pasa es lo siguiente: que los vales vienen con un RUT designado. Entonces no se pueden vender los vales. Ahora, las empresas de gas que vayan a entregar tienen que verificar si pertenece el RUT del vale a la persona que está comprando.
0: Sí, pero tú recibes un valor normal de gas y después lo vendes. Sí, eso es. Tú recibes el gas.
1: Ya.
0: Y después ese mismo gas tú lo revendes.
1: Ok.
0: O sea, tú no lo estás comprando porque al final el bueno, excepto que cueste un poquito más de 27 mil pesos que tienes que agregar, pero...
1: Sí, claro.
0: Pero te están pasando el balón de gas y el problema no es el... Es que tú recibes el balón de gas y después lo revendes. Vende el mismo balón, lo vendes más barato y recibes plata porque este es un vale, porque no pagas. Sí, claro. Ese es el problema.
1: Y además que no es acumulable. Por ejemplo, 27 mil pesos, y hacía la comparativa ayer también, que en Calama el balón de gas vale 16 mil pesos.
0: Claro.
1: Que es un restante, pero sí. Eso no se plata, no se le pasa en efectivo a la persona,
0: no,
1: se le acumula para el otro, para el próximo,
0: sí,
1: vale.
0: Sí, pero igual sale, o sea, si te dan un vale a ti por 27 mil pesos, que compras un recibes el balón, ya tú lo cobras todo.
1: Y pagas la diferencia porque vale 33, pues.
0: Pero igual, sí. Igual porque tú lo vendes a 20 y ganas 17 mil, claro. o 15 mil. O sea, no debe ser, como dice nuestro amigo José, no se debe hacer eso, no.
1: No se debe hacer.
0: No, pues sí. Si es un beneficio, tú sabes que como se dice siempre esto de la ley, echa la ley, echa la trampa, y así también.
1: como lo que está pasando en el Mundial también. Ahora están ocupando varias estampitas.
0: Claro, no, por eso te digo yo que no está bien. No está bien.
1: No está bien que se vendan los vales. Por algo se inscriben. Pero sí, acotaron algo, que si se llega a encontrar que las personas están haciendo esto y son verificables, esas personas van a quedar en el historial. No, claro. Van a quedar en el historial de que estaban haciendo mal uso de los vales.
0: Claro.
1: Y para próximos beneficios.
0: Eso es lo que están haciendo, mal uso de los vales.
1: Y para próximos beneficios que puedan tener a través de su de su ranking, no van a adjudicarse beneficios.
0: Claro.
1: Porque hacen mal uso de lo que ya tienen. Mm. Eso es. Ahora sí encontramos los temas musicales.
0: Sí, no, sí lo tengo. Aquí está, nos pidió algo de Corona. Aquí hay un mix de Corona para nuestro amigo José.

0: Seguimos avanzando en esta programación de La Gran Mañana y corresponde nuevamente revisar la otra edición de noticias. Esta vez para comentarles que precisamente hoy día la empresa Compass Marine estaría completando el reflotamiento del catamarán Coñimó primero, hundido a 40 metros de profundidad en el estuario del Reloncaví, luego que ayer miércoles comenzaran las maniobras de acoplamiento y preparación para reflotar la nave con grúa, informó el diario Llanquihue en este caso. La maniobra estaría permitiendo a la Fiscalía investigar las causas del accidente del 27 de enero, donde murieron 6 operarios, alisar la nave y depositarla en la embarcación Yagana para iniciar sus peritajes. La nave prestaba servicios de apoyo a centros de cultivos y el objetivo principal de las labores, lideradas bajo la supervisión de la Fiscalía y la Armada de Chile, es rescatar la evidencia física necesaria para determinar si el colapso se debió a factores técnicos, estructurales o fallas en el procedimiento de fondeo. La fiscal jefe de Osorno, María Angélica de Miguel, quien encabeza la indagatoria, subrayó la importancia de esta diligencia, detallando que el proyecto de ingeniería estaría asegurando la integridad de la estructura durante el ascenso y los peritajes técnicos se estarían extendiendo según las estimaciones preliminares hasta el próximo domingo. Por último, la Gobernación Marítima de Puerto Montt ratificó que el proceso de izamiento total se estaría ejecutando en un lapso de 24 horas, esperándose resultados definitivos para la presente jornada. Continuando con informaciones de la región de Los Lagos, en este caso la Dirección Regional del Trabajo cursó una multa de 120 unidades tributarias mensuales, monto equivalente a cerca de 8.580.000 pesos, tras detectar incumplimientos a la legislación laboral al interior de la faena del puente sobre el canal de Chacao. La sanción derivó de una fiscalización que ejecutó el 16 de junio la Inspección Provincial del Trabajo en Puerto Montt. Y según informó la autoridad, el proceso permitió constatar 2 infracciones administrativas que estarían vulnerando los derechos de los trabajadores de la obra. Y en este caso, el CNM del Trabajo y Previsión Social de la Región de Los Lagos, Jorge Moreno, detalló que los incumplimientos se centraron en 2 ámbitos fundamentales de la relación laboral. Respecto del sistema excepcional de jornada, expuso que se detectaron irregularidades en la distribución de los turnos de trabajo y los periodos de descanso autorizados por la empresa. Sobre el pago de horas extraordinarias, comentó, se hallaron deficiencias en la correcta liquidación y pago de horas extra realizadas por el personal de la mega obra. Por cada una de estas faltas, la Dirección de Trabajo aplicó una multa de 60 UTM, utilizando las 120 UTM que el consorcio deberá enfrentar como parte de este procedimiento administrativo. Y desde la CNM del Trabajo enfatizaron que estas fiscalizaciones forman parte de sus facultades permanentes para asegurar el estricto apego a la normativa vigente en todos los proyectos de la región, independiente de su escala de presupuesto.
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0: El presidente de Ucrania en Noticias Internacionales, Volodymyr Zelensky, calificó como justo el masivo ataque con drones que su país lanzó sobre la capital rusa durante la madrugada, advirtiendo que si Kiev arderá, su Moscú también lo hará. Luego que las fuerzas ucranianas atacaran con decenas de drones un complejo de refinerías en el sureste de la capital rusa, provocando varios incendios, Zelensky envió un mensaje al mandatario ruso Vladimir Putin. Incluso, también se da a conocer que en las redes sociales el líder ucraniano indicó que los ataques ucranianos de largo alcance alcanzaron por segunda vez en una semana la refinería de petróleo de Moscú. Y finalmente Zelensky remarcó que en los últimos días sus socios estratégicos han destacado la precisión y efectividad de nuestros ataques de mediano y largo alcance. La Dirección General de Aeronáutica Civil, Dirección Meteorológica de Chile, quien es la fuente de la información del estado del tiempo en la capital de la región de los lagos, indica lo siguiente: ha subido la temperatura, ya estamos en 9 grados, y bajó la humedad, ahora está en 93%.
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3: 12 horas, 5 minutos.
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0: Oye, recién Camila me escribía acá a mi WhatsApp personal, me decía: Angelito, ayer hubo una ceremonia, estos días mejor dicho, súper bonita porque se reinauguró la biblioteca que está en Avenida La Cruz de Mirasol.
1: Ah, mira. Yo siempre paso por ahí y siempre me preguntaba...
0: ¿Qué pasaba?
1: Si, no, si estaba funcionando esa biblioteca.
0: Ya pues, la Camille me envió una nota acá, me dice. Mira.
1: Porque queda cerca de mi casa.
0: Ah, por eso es ya. Sí. Con la participación de autoridades regionales, comunales, representantes de establecimientos educacionales y la comunidad del sector, se realizó la reinauguración de la biblioteca pública número 516 de Mirasol. Espacio que fue renovado gracias a recursos del programa de mejoramiento integral de bibliotecas públicas del Servicio Nacional del Patrimonio Cultural. Esta actividad contó con la presencia del alcalde de Puerto Montt, Rodrigo Wainwright, el Seremi de las Culturas, las Artes y el Patrimonio de la Región de los Lagos, Eduardo Leiva, en representación de la Dirección Regional del Servicio Nacional de Patrimonio Cultural, la directora subrogante Pamela Altamirano, además del equipo de coordinación regional de bibliotecas públicas, estudiantes, vecinas y vecinos del sector. Ahora, en cuanto a la biblioteca, como bien lo decía Cami, está ubicada en la Avenida La Cruz de Mirasol, alberga actualmente una colección no menor de más de 3.200 volúmenes completamente incorporados al sistema automatizado del Sistema Nacional de Bibliotecas Públicas, constituyéndose como un importante centro de acceso a la lectura, información, cultura y el patrimonio para la comunidad. El proyecto de la renovación y habilitación de una zona infantil considerada un nuevo equipamiento inmobiliario, mejorando así las condiciones de atención y uso de los espacios para las personas usuarias. Estas mejoras forman parte de una inversión no menor de más de 22 millones de pesos que permitió fortalecer el desarrollo de las bibliotecas públicas municipales y en convenio con el Servicio Nacional de Patrimonio Cultural. Durante la ceremonia, la Seremi de la Cultura, las Artes y el Patrimonio, sus autoridades destacaron la entrega de esta nueva oportunidad. Y también resaltan de que ya están las puertas abiertas, el llamado a la ciudadanía a cuidar lo que es suyo durante esta reinauguración, porque marca una etapa para este recinto cultural, reafirmando su compromiso con el acceso democrático a la cultura, la lectura y el patrimonio en uno de los sectores con mayor crecimiento de la comuna de Puerto Montt, en el sector Mirasol. Así que están muy contentos, porque esto es como una invitación a las nuevas generaciones, de parte de los vecinos de la edad de nosotros, a que puedan conocer cómo se estudiaba antes, pues. Tener cultura de biblioteca, guardar silencio, leer un libro, la concentración, y ayuda bastante. Así que se cuiden. Ir a pedir un libro.
1: Sí, ir a pedir un libro igual.
0: Oye, hablando de pedir un libro, ¿cuántos de ustedes se quedaron con un libro del colegio? No lo entregaron.
1: Oye, pero hay harta gente que lee, así que sí. Que lee libros.
0: Y qué bueno, porque este es un pasatiempo para los jóvenes de ahora.
1: Sí, claro.
0: Porque sabes que hoy por hoy, por esta cosa de que nosotros siempre también lo hemos destacado y hablado acá, constructivamente, es como está masificado la utilización del teléfono celular, pero esto le permite a los niños ahora, a través de estudios que se han realizado, que alejarse un tiempo de los teléfonos celular, y una terapia complementaria es leer libros, pues. Físicamente.
1: Sí.
0: Ayuda a la concentración y todas esas cosas.
1: No. O sea, pero como te digo, hay harta gente que lee, mucha gente que lee libros. Sí, sí. Parece que con esto de la tecnología, el teléfono, como decías tú, o los tablets o los computadores, se lee menos, pero no. Hay harta gente,
0: que
1: se dedica a leer.
0: Se dedica a leer.
1: Y jóvenes también, harto joven, que lee libros.
0: ¿Te acuerdas que antes?
1: Libro físico, digamos.
0: Sí. Antes, con el libro físico, uno ocupaba las plazas para leer el libro.
1: Claro. Sí,
0: en lugares públicos.
1: En la micro.
0: En la micro, en todos lados.
1: Sí.
0: Pero qué bueno.
1: En la playa, en el verano.
0: Sí, razón.
1: Mucha gente leyendo.
0: Así que bueno, felices están los vecinos y Cami, por supuesto, por esta reinauguración de la biblioteca.
1: Siempre pasaba por ahí, decía yo, ¿funciona esta biblioteca o no funciona? Bueno, me quedaba la duda nomás. Mira qué bueno.
0: Ahí está la respuesta, ¿ves?
1: ¿Y el horario?
0: El horario está estipulado desde las 9 de la mañana a las 13 horas y después en la tarde de 15 a 18 horas. Pero el de la tarde se va a ver, sí, pero solamente va a estar solamente
1: por la mañana.
0: Por la mañana.
1: Oh, ahí estamos con problemas, ¿eh?
0: Sí, por la mañana. Hasta el momento.
1: Sí.
0: Hasta el momento.
1: Dice la biblioteca, ¿quién escribe ahí? ¿Jackie? ¿Quién escribe ahí? Ah, no, la nuestra amiga...
0: Araceli.
1: Araceli, ¿sí?
0: Sí.
1: La biblioteca sí funciona. Mi madre siempre va a pedir libros, mira, para leer en la casa. Mira.
0: ¡Qué genial!
1: Bonito, bonito. Sí.
0: Ahora, ¿quién corresponde?
1: A ella. A Araceli le toca.
0: ¡Araceli!
1: Ahora. Sí, que nos pidió... Ay, ay, ay. Aquí sí que vamos a sacar calor, Ángel.
0: Ah, no te puedo creer.
1: Sí, sí, sí. Nos pidió unos temitas. Bien enérgico, ¿ah?
0: ¿Eh? Hola, buenos Así días.
1: Que prepárense.
0: Ah, hola, buenos días, ¿cómo están? Mucho tiempo ha pasado. Tengo poco tiempo entre el trabajo y el estudio. Alcanzo, dice, un par de temas, si es que se puede.
1: Ya.
0: ¿Y puede ser algo movido? Necesito sí, energía.
1: Es como que muy movido, ¿eh? Necesito energía, sí. Nos pide primero a Two Brothers on the Fourth Floor, ¿eh? Con el tema Come Take My Hand. Y nos pide también a TH Express con el tema I'm on your side. Por favor, dice Araceli.
0: Un gran abrazo para ustedes. Que tengan una linda tarde. Igualmente, Araceli, a disfrutar y que tu mamita siga leyendo libros como siempre.
1: Eso. Ya, aquí están estos dos temitas. El primero. El segundo ya
0: es un poco más motivado.
1: Ah, ese sí que es motivado. Vamos.

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1: 12 horas, 29 minutos.
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0: Oye, Angelito, no más pedidos musicales porque no vamos a alcanzar, ¿eh?
1: Ya ok.
0: Nos quedan varios todavía ahí. Pedidos.
1: Voy a aprovechar de leer a la Jackie, que nos pide música, pero nos dice: buenas tardes, Mauricio, Ángel y amigos de la 92.3.
0: Hola,
1: y
0: Jackie.
1: Para don Hernán también el saludo con cariño. Que para todos sea un grato jueves, llenito de cosas lindas y gratos momentos. Gracias, Jackie. La gobernadora de la República Independiente de Nueva Braunau.
0: Sí. De la comarca.
1: De la comarca de Nueva Braunau. Ahora nos vamos con Valeria Gallardo.
0: No, es la Vale. ¿Qué dice la Vale? A ver.
1: Oli, soy la Vale. Pido una canción para mi Amorch.
0: La Amorch.
1: Ervin Belmar.
0: Eso.
1: Es de Michael Bolton.
0: Sí, que se llama Say I Love You.
1: Porfis, cariños. Cariños también para ti, Valeria. Y nuevamente saludamos a Ervin Belmar.
0: Y aquí está el temita para él, de parte de la Vale.

0: a programar el tema musical. Don Jaime Sánchez.
1: Sí, ahí está la traducción al español. Give Me Your Heart Tonight. ¿Eh? Uh-huh. Este es de Shaken Steven para nuestro amigo
0: Jaime Sánchez.
1: Jaime Sánchez.

0: Ahí estaba Shaken Stevens, que nos pidió nuestro amigo Jaime.
1: Jaime Sánchez.
0: Sí, lo habíamos tocado temprano este tema. Bien, pero bien temprano lo tocamos.
1: Yeah. Sí, me acuerdo. Muy bien, pues. Sí. Oye, aprovechamos de saludar y dar ánimo a todos nuestros amigos que a esta hora como que se preparan para ir a colación y da un poco de sueño también en la jornada laboral. Así que ánimo, fuerza y optimismo. Todavía queda bastante tarde para seguir en sus respectivos trabajos, desarrollando sus oficios y profesiones. En cuanto a la temperatura, por lo menos ya la superamos con respecto al día de ayer, que quedó pegado en los 4 grados. Ahora ya estamos en 9 grados. Y fracción. 9 grados y fracción ya. Así que agradable todavía como para enfrentar la jornada que todavía resta. Jornada laboral, por si acaso, ¿ya? Oye, y por acá voy a detenerme con don Jorge. Dice, hola, buenas tardes. No me inscribí, pero quizás pueda servir para los que sí lo hicieron. Una consulta. No tengo claro el tema del vale de gas.
0: Del gas, sí.
1: ¿El vale del gas es solo el contenido o también incluye el galón?
0: No, el contenido.
1: El contenido, sí. Querido George.
0: Si no, saldría un poquito más caro porque
1: sí, pues.
0: El balón cuesta ¿cuánto?
1: O sea, con...

0: ¿Comprar el puro balón, no?
1: Yo creo que debe estar costando unos 40 mil pesos.
0: 50 por ahí.
1: 50 mil pesos, ¿cierto?
0: Sí. Nuevo, no tengo idea.
1: Pero en el comercio negro, yo creo que sí.
0: Revendido así como 40 debe ser, por ahí. ¿Eh? Sí, no, no, incluye solamente el contenido.
1: El contenido, o sea, claro.
0: Usted tiene que pasar otro balón vacío.
1: Bueno, él nos escribe de la bella ciudad de Puerto Varas.
0: Eso,
1: el
0: bien.
1: Jorge Coque. Kiko.
0: Kiko. Jorge Kiko.
1: ¿Eh? Y aprovechando el pánico, cualquier temita de Simple Red.
0: Simple Red, sí. Por supuesto.
1: No hay problema. ¿Eh? Si para eso estamos aquí, en la parrilla programática musical de la gran mañana.

0: No iban a creer, queridas amigas y amigos, que el Consejo Regional de la Región de los Lagos aprobó de forma unánime un incremento de recursos por más de 449 millones de pesos, pero esto con un fin muy especial. Y es nada más ni nada menos que finalizar la esperada reposición de la posta de salud rural El Traiguén, proyecto que estaría beneficiando directamente a las familias del sector, que estaría elevando una inversión total a casi 988 millones de pesos. ¿Por qué es importante esta noticia? Porque tiene que ver con la salud rural de esta comuna, que recibió esta semana la comunidad de El Traiguén, luego que el Consejo Regional aprobara este dinero antes mencionado. Iniciativa que contempla este incremento, que equivale también al 83,51% del presupuesto original, permitiendo alcanzar una inversión total, escuche bien,
1: a ver,
0: de más de 987 millones de pesos financiada a través del Fondo Nacional de Desarrollo Regional, FNDR. Y esta aprobación, ¿por qué es importante? Porque representa un tremendo avance decisivo para concretar una obra largamente esperada por los vecinos del sector, que durante años han impulsado gestiones para contar con una infraestructura de salud moderna, segura y acorde a las necesidades de la comunidad rural. Así que felicitamos a los amigos de Fresia y de esta comunidad rural, que están muy contentos porque por fin van a tener un recinto hospitalario para sus necesidades en salud. Y no es menor la inversión, ¿no? De un total, se habla de 987 millones y fracciones. Harta la inversión para un sector rural, El Traiguén, que van a contar pronto entonces con una infraestructura acorde a sus necesidades de salud. Ahora, cierro paréntesis y me voy nuevamente al WhatsApp. Viajo rápidamente para allá y me encuentro con...
1: ¿eh? Con Sandrita.
0: Con la Sandrita. Con Sandrita Díaz Cárdenas, la tía de Fulgón.
1: El Fulgón.
2: ¡Hola, sí, tía!
1: ¿Cómo está la tía? A ver qué nos cuenta.
0: ¿Qué nos cuenta la tía de Fulgón?
2: Ay, que me gusta esta canción.
0: Ah, la canción anterior.
2: Me gusta mucho esta canción.
1: Es que no sé cuál, el...
0: Simply Red.
2: Hola, no, Mauricio. ¿No? Hola, Angelito.
0: Hola, hola.
2: He estado escuchándolos así de forma intermitente. Mira que anduve por aquí y por allá. Como siempre, yo todos los días, se han dado cuenta, ¿no? Todos los días, todos los días, lo
1: dejó
2: mismo.
1: El teléfono.
2: Para allá, para acá, para, sí, allá, para acá. Bueno, ahora fui a Metri, llegué a Metri. Volví de Metri, volví para Metri y ahora estoy acá en mi casa. Así que anduve haciendo una gaucha, como
0: qué
2: dicen,
0: buena,
2: aquí en el sur. Así que bueno, ahí andamos. Todo bien, gracias a Dios. Envío abrazos, saludos a todos. Espero que don Hernán también esté súper bien.
0: Súper bien, está de maravilla.
2: Besitos, saludos.
1: Saludos, Sandrita.
0: Igualmente,
1: me parece, Sandrita, que la canción de Shaking Stevens.
0: Sí.
1: O la de Michael Bolton, una en las dos era. Parece que era Shaking Stevens. Por el horario.
0: ¿Cierto?
1: Por la hora que envió el audio, tiene que haber sido esa. A ver qué está escribiendo la Sandrita ahí.
0: Sí, esa,
1: sí,
0: es.
1: Sí, Shaking Stevens, sí.
0: Bien. Y bueno, Sandrita, ahí con harto trabajo, eso es importante. Ahora, a renovar las fuerzas, pues vida, salud, sabiduría e inteligencia para proyectarse con la jornada de la tarde. Y siempre conectados a las 92.3.

0: Bueno, esta música característica de fondo está indicando que hemos llegado al momento de despedir la jornada de la mañana, de la gran mañana a los 92.3. Queremos agradecer, pero muchísimo, a la tremenda audiencia que se conectó con nosotros y a través de los mensajes, en lo que son mensajes de audio, mensajes escritos en el WhatsApp, y así las colaboraciones prestadas por otros profesionales en otras ciudades para poder complementar algunos datos importantes y entregárselos a todos ustedes para que hayan disfrutado ahí apaciblemente de esta programación musical e informativa que hemos compartido con todos ustedes. Y bueno, empezamos la mañana con 5 grados y ya estamos en 10 grados y se espera una máxima de 11 grados.
1: Sí, yo creo que vamos a llegar.
0: Yo creo que podemos hasta superarlo, ¿ah? ¿Eh? No crees tú.
1: No, yo no.
0: Tanta fe no,
1: no tengo tanta fe. No. Yo creo que no. Vamos a llegar a los 11.
0: Pero tenga precaución porque existe la posibilidad que en la tarde se haga acompañar el clima de la región de los lagos con chubascos aislados.
1: Claro.
0: Es probable. Del dicho al hecho, mucho trecho.
1: Es que puede ser en algunos lugares,
0: ¿no? En algunos sectores.
1: No acá en el centro, por ejemplo.
0: ¿Eh? Ya, así. Oye, que...
1: ¿Qué te iba a decir? Y recién comía y el invierno comienza en... ¿Cuánto? ¿En 2 días más?
0: En 2 días más.
1: Recién. El frío.
0: Pero ya estamos así. ¿Y qué se espera para mañana viernes? Bueno, se espera de que vamos a estar con 5 mínimas y máximas de 11 grados. Se va a repetir la temperatura similar de hoy.
1: Ya,
0: pero cuenta. Bastante bien. Pues, nublado durante la mañana y en la tarde ya cubierto y lluvia débil. El fin de semana se pronostica para el día sábado 20. Mínima de 6, máxima 11 y todo el día con lluvia. El día domingo disipa algo con mínima de 5, máxima de 10, nublado, chubascos débiles durante el día. Bien, eso es en cuanto al tiempo. No se me vaya a olvidar que la programación de la 92.3 sigue. Arturito y Cetripio estarán conectados
1: en la tarde.
0: En la tarde con la programación de Voces y Tendencias. Así que especialmente diseñado para todos los que escuchan nuestra emisora y están en las oficinas o en sus respectivos trabajos. ¿Cierto?
1: Sí, oye, nuestra amiga ahí, Daniela, nos envía algo para cerrar, dice ella. Feria de las Artes, hoy, 18 de junio, de 17 a 21 horas. Música, danza, teatro, artes visuales, Arena Puerto Montt.
0: Va a estar buenísima esta actividad.
1: Bien, buena invitación.
0: ¿Esta es la que tiene valor de entrada $1,000, Dani?
1: Porque parece que sí.
0: Sí, parece que tiene un costo de $1,000 esta entrada. Siendo así, independiente del costo que hemos mencionado, lo importante es acompañar y disfrutar de música, danza, teatro y artes visuales en el Arena Puerto Montt, hoy, de las 17 a las 21 horas.
1: Oye, Sandrita dice, don Hernán debería ser en la tarde. No, pues sí está ocupado hoy día. A ver, Daniela, si nos dice, ¿esta actividad tiene un costo, no es cierto? ¿Esta feria? No creo, oye. Uh-huh. ¿O sí?
0: Sí, a ver si esta fue la que delante también nos envió.
1: Sí, pero esta era otra, parece la anterior, ¿o no? ¿O sea la misma?
0: Don José Ovalle, mientras tanto, responde Dani Meneses. Dice, don Mauricio, que tengan un excelente día junto a toda su familia y un lindo retorno a sus domicilios y a cuidar la vida. Bendiciones, don José Ovalle, también para ustedes, querido auditor que siempre está a contacto con nosotros.
1: Que se cuide porque está enfermito, encontraron algunos problemitas ahí a los pulmones. Así que camita nomás y viendo el mundial.
0: No, va.
1: Oye, ¿verdad? Hay hartos
0: partidos. Hoy día juega Chile.
1: ¿Verdad? Oye, qué lástima que no estemos en el mundial.
0: Pero ¿sabes qué? Mirando las selecciones, el nivel que hay.
1: Sí.
0: No estábamos como para ir al mundial.
1: Lamentable.
0: No estábamos. Imagínate, lo más similar a lo como está jugando la selección chilena.
1: Sí, ayer
0: fue el partido de ayer.
1: Sí.
0: Había un equipo.
1: Argelia.
0: No. Argelia parece que era.
1: Claro,
0: no. Oye, similar al planteamiento táctico de Chile.
1: Es en ese nivel estamos más buenos.
0: Sí. Al planteamiento táctico de Chile. Pero por eso, qué bueno que no fuimos, porque en realidad, ¿para qué vos?
1: Oye, Colombia ganó anoche, ¿no es cierto?
0: Sí.
1: Estaba ganando, no vi el partido, no, lo vi un ratito nomás. Bueno.
0: Ya les dejo invitado entonces para la próxima edición de...
1: ¿Angélica qué dice?
0: Ya. Le estamos demostrando al mundo que con Chile no se juega, dice la Angélica Lobos.
1: Sí, ese meme ha salido por todos los lados. Salud. No, mira, y José Valle dice, claro que juega Chile, Ángel, a las 20 horas, Universidad de Chile, sí.
0: El partido
1: que debe.
0: Sí.
1: Juega con O'Higgins, me parece. ¿Ah? Sí, está debiendo un partido. Uh-huh. Así que ahí se pone el día.
0: Muy bien.
1: Y después viene la Copa Chile, ¿eh? Se empieza a jugar la Copa Chile ahora. El torneo paró hasta agosto, creo, y vienen los partidos de la Copa Chile.
0: Ya, nos despedimos.
1: Sí, nos vamos.
0: Recuerden que la tarde Arturito y Citripio estarán en el contenido musical del Voces y Tendencias.
1: Sí.
0: Nosotros, si Dios nos dice otra cosa, estaremos mañana con Mauricio por estos lados nuevamente. A contar de las 8 de la mañana. Dios les bendiga mucho. Cuídense. Chau, chau.
1: Pase bien para todos. Chau, chau.

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1: 13 horas, 8 minutos.
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6: Hola, ¿cómo están? Soy María Belén Araya y les doy la bienvenida a este informe de noticias donde hablaremos que el gobierno creó una fuerza de tarea para esclarecer la situación de niños haitianos ingresados irregularmente al país. También sabremos que se concretan importantes bajas en combustibles tras acuerdos entre Estados Unidos e Irán. Abordaremos también la presentación de la Comisión Asesora para Enfrentar Crisis de Natalidad con Plan Chile Renace.
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6: El Ejecutivo constituyó una mesa interministerial coordinada por los Ministerios de Economía, Trabajo y Mujer, fijando la meta urgente de crear 50.000 nuevos empleos en 4 meses. El plan priorizará el empleo juvenil y femenino para mitigar la informalidad y el desempleo regional. Ornella Mellado nos cuenta más en el siguiente informe.
7: El viceministro de Economía y Minería, Daniel Mas, junto a los titulares de Trabajo y de la Mujer, además del subsecretario de Desarrollo Regional, anunciaron la creación de una mesa interministerial por el empleo. Esta instancia de coordinación busca implementar medidas concretas y urgentes para reactivar el mercado laboral formal frente a las complejas cifras que atraviesa el país. Al respecto, el viceministro Mas enfatizó que se está viviendo una emergencia laboral muy importante y que con esta mesa interministerial se busca la reactivación laboral de Chile.
8: Estamos viviendo una emergencia laboral muy importante. Hoy día más de 950.000 personas no tienen empleo. Hay más de 2 millones de personas trabajando en la informalidad. Esto es un drama, una angustia tremenda para esa enorme cantidad de familias. Y queremos, como gobierno, tratar de llegar con una solución rápida. Estamos pensando en implementar 50.000 empleos en los próximos 4 meses.
7: La meta principal de este plan de emergencia es generar 50.000 nuevos puestos de trabajo en el corto plazo, enfocándose con especial fuerza en disminuir el desempleo de las mujeres y de los jóvenes. Estos dos grupos han sido los más afectados por la desocupación en el país, registrando barreras de acceso y tasas de rezago históricamente altas. La instancia sesionará de forma semanal y buscará articular esfuerzos directamente con los gobiernos regionales y los municipios en terreno. De esta manera, el plan pretende golpear con fuerza la falta de oportunidades en las zonas más golpeadas por la desocupación, tales como Valparaíso, Biobío y la región metropolitana.
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6: El presidente José Antonio Kast convocó a una reunión en La Moneda con representantes de los tres poderes del Estado durante esta jornada para abordar las eventuales irregularidades detectadas en el ingreso de niños haitianos en Chile. Tras la reunión, la ministra de Desarrollo Social y Familia, María Jesús Wolf, confirmó la puesta en marcha de una fuerza de tarea destinada a recopilar antecedentes y coordinar acciones para esclarecer la situación de niños haitianos que ingresaron al país en condiciones irregulares.
5: Acabamos de tener una reunión para discutir sobre los alcances de las denuncias e informaciones que hemos conocido respecto al ingreso masivo de niños y adolescentes. Lo primero, afirmar el carácter institucional de esta reunión y su objetivo, que no es otro que establecer una coordinación efectiva entre las instituciones. Segundo, asegurar lo más pronto posible la protección de niños y adolescentes que eventualmente puedan haber sido vulnerados en sus derechos o cuyo paradero hoy se desconozca.
6: Según explicó la secretaria de Estado, la prioridad es fortalecer la coordinación entre organismos públicos para despejar los vacíos de información detectados y garantizar la protección de niños y adolescentes cuyos derechos pudieran haber sido vulnerados o cuyo paradero aún no esté completamente determinado. El objetivo principal es identificar y ubicar a los niños involucrados para determinar si existen vulneraciones de derechos o situaciones donde se desconozca su paradero. Las autoridades aseguraron que continuarán trabajando hasta esclarecer completamente los antecedentes y aportar toda la información requerida por la Fiscalía.
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6: Autoridades reforzarán la estrategia de apoyo a personas en situación de calle mediante un albergue temporal del programa Noche Digna y acciones de acompañamiento social. La iniciativa busca enfrentar la temporada invernal y responder a las inquietudes de vecinos y comerciantes del centro comunal.
4: La región de O'Higgins.
6: Estudiantes del Liceo Pablo Neruda participaron en una jornada de salud mental, autocuidado y prevención. La actividad incluyó stands sobre salud sexual, alimentación saludable, consumo de alcohol y drogas, además de iniciativas de participación juvenil impulsadas por el Consejo Consultivo Adolescente.

0: La caída de los precios internacionales del petróleo permitirá rebajas de hasta 117 pesos por litro en algunos combustibles. El informe completo lo tiene Michel Najas.
1: Y se oficializó. ENAP informó una significativa disminución en los precios de los combustibles, impulsada por la baja internacional del petróleo tras el acuerdo alcanzado entre Estados Unidos e Irán. Según la estatal, la gasolina de 93 octanos disminuirá 95 pesos por litro, mientras que la de 97 octanos bajará 106,7 pesos. El diésel registrará una mayor caída, con una reducción de 117 pesos por litro. En tanto, el gas licuado de petróleo de uso vehicular descenderá 46,7 pesos por litro y la parafina mantendrá su valor sin variaciones. El subsecretario de Hacienda, Juan Pablo Rodríguez, se refirió a la baja de los precios de los combustibles.
2: Hoy tenemos una buena noticia. Un principio de acuerdo respecto del conflicto ha significado que el precio internacional de los combustibles disminuya. Dado que el MEPCO, Mecanismo de Estabilización de los Precios de los Combustibles, ha seguido funcionando, el gobierno esta semana, cumpliendo con su palabra, lo ha aplicado del modo que signifique la mayor reducción en los precios posibles en el mercado interno. Esto significa que desde hoy jueves el diésel baje en 118 pesos, la gasolina de 97 octanos lo haga en 107 pesos y la gasolina de 93 octanos lo haga en 95 pesos.
1: La disminución responde al retroceso que han experimentado los precios internacionales del crudo desde mediados de mayo, tendencia que se profundizó tras el anuncio del acuerdo que contempla la reapertura del Estrecho de Hormuz, paso estratégico por donde circula cerca del 20% del petróleo mundial. Tras conocerse la noticia, los precios del barril Brent y del West Texas descendieron por debajo de los $80. Pese a la magnitud de esta baja, el ajuste aún no compensa completamente las fuertes alzas registradas a fines de marzo durante el denominado bencinazo, cuando las gasolinas aumentaron hasta 391 pesos por litro y el diésel más de 580 pesos. Es importante recordar que la ENAP no fija los precios finales al público, ya que estos son determinados por las empresas distribuidoras considerando diversos factores del mercado.
0: El presidente José Antonio Kast presentó la Comisión Asesora para enfrentar la crisis de natalidad de nuestro país. La instancia reunirá especialistas de distintas áreas para proponer medidas frente a la histórica caída de los nacimientos en el país. El informe completo lo tiene Carlos Maturana.
3: El presidente José Antonio Kast presentó este miércoles la Comisión Asesora del Plan Chile Renace, iniciativa impulsada por el gobierno para abordar la sostenida baja de natalidad que afecta al país. Según datos oficiales, la tasa global de fecundidad llegó a 0,99 hijos por mujer en 2025, la cifra más baja registrada en Chile y una de las menores a nivel mundial. El mandatario manifestó que hacer crecer la natalidad de nuestro país no tiene que ver solo con un tema de fuerza laboral.
4: No es solo un tema laboral, de fuerza laboral, como habría imaginado alguien, o de crecimiento económico. Es un tema de identidad nacional, de familia y de proyección de nuestro país hacia el futuro.
3: Desde La Moneda advirtieron que de mantenerse esta tendencia, las defunciones superarán a los nacimientos en 2028 y que hacia 2036 comenzará una disminución de la población total. Frente a este escenario, el plan contempla 8 áreas de trabajo: costos de vida, acceso a la vivienda, apoyos y cuidados, corresponsabilidad, conciliación laboral y familiar, salud reproductiva, fortalecimiento de vínculos familiares y cambios culturales. ¿Cuál será el rol de la comisión? La ministra de Desarrollo Social, María Jesús Wolf, lo explica.
5: Queremos políticas pensadas para Chile, que funcionen en Chile, y para eso necesitamos el mejor conocimiento disponible. La comisión está compuesta por 16 personas que, por sus trayectorias académicas y técnicas, buscan aportar desde distintas disciplinas. Este grupo trabajará desde ahora en adelante y hasta diciembre de este año en 7 sesiones sobre los 8 ejes del plan y entregará al presidente un informe con recomendaciones concretas que esperamos puedan ver la luz.
3: La comisión integrará especialistas en demografía, economía, políticas públicas, salud, sociología y desarrollo social provenientes de universidades, centros de estudio, organismos internacionales y el sector privado. Y estará presidida por la decana de la Escuela de Gobierno de la Universidad Adolfo Ibáñez, María José Naudón, quien realizó un primer análisis de esta problemática.
6: Es muy importante entender que Chile hoy día tiene indicadores de natalidad que son muy preocupantes, no solamente respecto de su registro histórico, sino que también en comparación comparada. Y eso que es importante entender que es relevante porque muchas de las instituciones que nuestra vida en sociedad tiene, el trabajo, la salud, las pensiones, la economía, entre otras, se sustentan en la confianza de que con sus limitaciones una generación reemplaza a la otra. Cuando esto no ocurre, es evidente que estamos ante un problema público muy desafiante y ese es precisamente el cometido que esperamos cumplir.
3: La instancia sesionará mensualmente entre junio y diciembre de este año y tendrá como objetivo elaborar un informe con recomendaciones de políticas públicas que será entregado al presidente durante los primeros meses de 2027. El Ejecutivo espera que las propuestas permitan enfrentar uno de los principales desafíos demográficos y sociales que proyecta Chile para las próximas décadas.
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0: Este jueves 18 de junio, miles de estudiantes pertenecientes a 11 regiones de Chile, desde Antofagasta hasta Los Ríos, asistirán a su último día de clases, el primer semestre, dando inicio a las tan esperadas vacaciones de invierno. De acuerdo con el calendario oficial fijado por el Ministerio de Educación, el periodo formal de vacaciones de invierno para estas zonas comprenderá desde el lunes 22 de junio hasta el viernes 3 de julio. Con esto, los alumnos contarán con un descanso de poco más de 2 semanas consecutivas para reponer energías antes de encarar la segunda mitad del año escolar. El retorno a las aulas y el inicio del segundo semestre para estas 11 regiones quedó programado para el lunes 6 de julio. Cabe recordar que el resto de las regiones del país, como Magallanes, Aysén, Los Lagos, Arica y Parinacota y Tarapacá, iniciarán sus vacaciones de manera diferida durante las próximas semanas, siguiendo sus propios calendarios de invierno.
1: Alerta regional, alerta regional, alerta regional, alerta de noticias en la región de Tarapacá.
0: Carabineros decomisó 72 mil huevos de contrabando durante un control carretero en la ruta A65. El procedimiento también permitió incautar 1.800 litros de alcohol potable y 102 kilos de sahumerios artesanales de alto riesgo fitoisosanitario.
1: La región de la Araucanía.
0: Fue inaugurada la Expoferia Gracias Papá 2026 en Plaza Chile con la participación de 31 emprendedoras locales. La actividad estará abierta hasta el 23 de junio y busca fortalecer la economía comunal en el marco del Día del Padre.
1: La región de Los Lagos.
0: La alcaldesa Alicia Villar se reunió con el Ministerio de Vivienda para abordar terrenos urbanos destinados a proyectos habitacionales y necesidades de habitabilidad rural. El municipio busca avanzar en viviendas sociales y mejorar la coordinación entre el MINBU y el MOB.
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0: El presidente José Antonio Kast encabezó la firma de un acuerdo marco de cooperación que une los esfuerzos de los ministerios de Justicia, Seguridad Pública y Obras Públicas, el cual tiene como objetivo prioritario agilizar la ejecución del Plan Maestro de Infraestructura Penitenciaria, una tarea pendiente que busca modernizar el sistema carcelario del país. La iniciativa responde de manera directa a urgencias estructurales complejas que arrastra el sistema penal, tales como la sobrepoblación en las celdas y el evidente deterioro de los recintos actuales. El Ministerio de Seguridad Pública, Martín Arrau, enfatizó en que se debe evitar que exijan su poder desde las celdas.
2: Esto significa construir nuevas cárceles, ampliar y modernizar recintos existentes y avanzar en establecimientos de máxima seguridad. Pero no se trata simplemente de sumar metros cuadrados o aumentar cupos. Se trata de desarrollar una infraestructura diseñada para una política penitenciaria moderna, con mayor segmentación, más tecnología y mejores sistemas de vigilancia y control efectivo de las comunicaciones y de las actividades intramuros. El crimen organizado se combate en las fronteras, en los puertos, en las calles, en los barrios, pero también se combate dentro de las cárceles. Allí debemos cortar sus cadenas de mando, impedir que mantenga sus comunicaciones y evitar que sigan ejerciendo el poder desde la celda.
0: Mientras que las carteras de Justicia y Seguridad actuarán como los organismos mandantes encargados de financiar los proyectos y gestionar los terrenos, el MOP operará como el brazo técnico responsable de liderar las licitaciones y supervisar el avance financiero de las obras. La cartera de proyectos abarca una amplia red nacional que contempla tanto las edificaciones de nuevos complejos como la ampliación y relicitación de recintos existentes. Entre las regiones beneficiadas se incluyen localidades como Alto Hospicio, Antofagasta, Valparaíso, Santiago, Biobío y Puerto Montt.
1: Alerta regional, alerta regional, alerta regional, alerta de noticias en la región de Atacama.
0: El municipio descartó haber solicitado ser declarado como una minera y reafirmó su identidad agrícola, criancera y turística. La aclaración apunta a revisar criterios del royalty para apoyar territorios afectados por impactos mineros, especialmente en agua, caminos y transhumancia.
1: La región de Los Lagos.
0: Aduanas decomisó divisas no declaradas equivalente a más de $15,000 y 35 municiones calibre 9 milímetros en dos procedimientos vehiculares. Los hallazgos fueron detectados durante fiscalizaciones realizadas en el complejo fronterizo Cardenal Zamoré.
1: La región de Tarapacá.
0: Detectives de la APDI detuvieron en flagrancia a un ciudadano peruano acusado de integrar un grupo que engañaba a adultos mayores en cajeros automáticos para cambiar sus tarjetas y sustraer dinero. El imputado quedó a disposición del Ministerio Público.
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0: La industria lechera chilena exhibe cifras récord de producción y exportaciones, consolidándose como una actividad relevante para el desarrollo del sur del país. Sin embargo, el cierre sostenido de lecherías y la salida de productores mantienen vigente el debate sobre la sostenibilidad futura del rubro. El informe completo lo tiene Pablo Ortiz.
3: El ministro de Agricultura, Jaime Campos, destacó en la inauguración de Chile Lácteo 2026 el dinamismo que muestra la industria lechera nacional. La autoridad valoró el crecimiento sostenido del sector y afirmó que los actuales niveles de producción y productividad permiten proyectar un escenario optimista.
4: Particularmente en un sector que está demostrando en el último tiempo ser muy dinámico, que tiene posibilidades de crecimiento notable, que están alcanzando niveles de producción y de productividad muy importante, lo que me hace ser muy optimista en torno al futuro del sector lácteo nacional, y por ende ellos saben que siempre van a contar con el apoyo, la orientación y la ayuda que como Ministerio de Agricultura nosotros podamos brindarle.
3: Campos resaltó que en 2025 la recepción industrial de leche alcanzó un récord histórico de más de 2.546 millones de litros, con un aumento del 5,9% respecto del año anterior. También destacó el incremento en la elaboración de quesos, mantequilla y leche en polvo. Sin embargo, el propio presidente de la Federación Nacional de Productores de Leche, Marcos Winkler, advirtió que entre un 2 y un 3% de los productores abandonan la actividad cada año. Esto equivale al cierre de entre 80 y 100 lecherías anualmente en distintas zonas del país.
5: Por un lado, estamos muy contentos de la realización de este Chile Lácteo en un momento de movimiento, un sector en movimiento, un sector que está enfrentando por un lado dificultades, pero también muchas oportunidades, tanto a nivel nacional como internacional. Por lo tanto, estamos muy contentos, con mucha esperanza de poder desarrollarnos más, poder ser un motor de desarrollo regional y nacional y buscar aquellas oportunidades en el exterior, de tal forma de poder llegar con nuestros productos premium a todas partes del mundo.
3: Según el dirigente gremial, pese al crecimiento de la producción y de las exportaciones, muchos productores enfrentan dificultades derivadas del aumento de costos, la escasez de mano de obra y la falta de recambio generacional. Un escenario que mantiene abierto el desafío de fortalecer la sustentabilidad del sector.
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0: 8 familias fueron beneficiadas por el programa Habitabilidad de Fosis, que permitió construir baños, nuevas piezas, mejorar instalaciones eléctricas y entregar equipamiento doméstico. La iniciativa busca fortalecer condiciones de vida y dignidad habitacional en hogares vulnerables de la comuna. Hasta acá dejamos el resumen de noticias. Nos volvemos a encontrar en una próxima edición. Que estén muy bien.
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10: 13 horas, 32 minutos.
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1: Son las 14 horas.
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1: 14 horas, 29 minutos.

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1: Son las 15 horas.
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Aquí estamos, voces y tendencias en ruta. Bikers, los guantes son obligatorios, no opcionales. En una caída, lo primero que usamos son las manos. No nos arriesguemos y mantengamos el control total de los mandos de nuestra moto con el equipo adecuado.

Sintoniza la empatía en voces y tendencias. Para una persona dentro del espectro autista, los ruidos fuertes, las luces intensas o los cambios imprevistos en la rutina pueden ser muy abrumadores. No es falta de disciplina por si acaso, es sobrecarga sensorial. Aprender a convivir con estas realidades nos hace una sociedad más humana. Continuamos con los clásicos de voces y tendencias.

Air Supply y el drama romántico de los ochentas. Nos enteramos ahora en Voces y Tendencias. Nos ponemos nostálgicos en Voces y Tendencias. En la década de los ochentas, el cine romántico utilizaba canciones que calaran profundo en los corazones juveniles. Un dúo australiano, famoso por sus armonías vocales perfectas de baladas románticas, prestó uno de sus mayores éxitos para musicalizar las rupturas y reencuentros amorosos en las pantallas, convirtiéndose en el sonido oficial del desamor de una generación entera. Sintoniza tus sentimientos en Voces y Tendencias con All Out of Love, interpretado por Air Supply.

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1: 15 horas, 32 minutos.
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Estamos en Voces y Tendencias con campañas permanentes. Y en este caso, el bullying escolar no es una broma pesada ni un juego de la edad. Es un ataque sistemático que destruye la autoestima y la salud mental de un estudiante. Si duele, si humilla y si es repetitivo, eso es acoso. Rompamos el silencio y cortemos la violencia a tiempo.

La mirada es clave en Voces y Tendencias. A nosotros que nos gusta andar en moto, es preciso que debemos saber lo siguiente. La moto va hacia donde nosotros miramos. No te fijes en el

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1: En una información dada a conocer por el Hospital Regional de Antofagasta, que generó opiniones contrapuestas debido a la apertura extraordinaria de la agenda del consultorio adosado de especialidades, CAE, donde usuarios y autoridades cuestionaron las extensas filas y largas horas de espera que enfrentaron cientos de pacientes para conseguir atención médica. De acuerdo con el hospital, la actividad permitió atender a más de 1.500 personas y entregar más de 4.000 citas para controles de especialidad correspondientes a los meses de julio, agosto y septiembre. Desde el establecimiento destacaron que la alta demanda comenzó durante la madrugada y atribuyeron la masiva concurrencia a que se trataba de una apertura de agenda trimestral, concentrando en una sola jornada la asignación de horas para 3 meses. Sin embargo, la situación también dejó imágenes de largas filas de pacientes, varios de ellos adultos mayores, quienes llegaron durante la madrugada para asegurar un cupo. Reportes locales dieron cuenta de esperas que se extendieron por varias horas, generando molestia entre los asistentes. Desde el Hospital Regional de Antofagasta, en tanto, defendieron el balance de la jornada, enfatizando el elevado número de usuarios atendidos y de citas asignadas. No obstante, las críticas apuntan a que el éxito del proceso no puede medirse únicamente por la cantidad de prestaciones otorgadas, sino también por las condiciones en que los pacientes deben acceder a ellas. La Asociación Gastronómica y Cultural Barrio Poniente de Viña del Mar denunció una serie de robos que han afectado a la infraestructura del sector, luego que desconocidos sustrajeron las rejillas metálicas que cubren las canaletas de aguas lluvia en distintos puntos del barrio. Según indicaron, se trata de estructuras de gran tamaño, de aproximadamente 1,20 m de largo, cuya ausencia ha dejado expuestas profundas canaletas en zonas de alto tránsito peatonal. Javier Álvarez, presidente de la agrupación, advirtió que esta situación representa un riesgo para la seguridad de vecinos y visitantes, especialmente considerando la presencia habitual de adultos mayores, familias con niños y mascotas. Además, señaló que la falta de esta rejilla genera una mala imagen para uno de los principales polos gastronómicos y turísticos de la ciudad. Desde la organización indicaron que las cámaras de seguridad instaladas en el barrio y los registros municipales habrían permitido identificar a las personas involucradas en estos robos. Asimismo, valoraron la rápida respuesta entregada por el municipio, que comprometió la reposición de los elementos sustraídos para evitar accidentes.
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1: En una información proporcionada por la Municipalidad de Santa Bárbara, en la región del Biobío, en donde se señala que más de 73 millones de pesos provenientes de la Subsecretaría de Desarrollo Regional y Administrativo, SUBDERE, estaría recibiendo esta municipalidad para ampliar el sistema de televigilancia. Lo que se busca con esta inversión es instalar 23 cámaras y 22 puntos estratégicos de la comuna, además de la implementación de una sala de monitoreo municipal. El alcalde, Cristian Oces, señaló mayores antecedentes a los medios de comunicación.
3: Un importante número de cámaras, en especial de la parte urbana, que van a venir a generar un apoyo importante a la seguridad de nuestra gente.
1: El director de Obras Municipales, Luis Millar, efectuó una visita inspectiva junto a representantes de la empresa a cargo de las obras, oportunidad en la que se revisaron aspectos técnicos y lineamientos para el correcto desarrollo de este proyecto. Igualmente, la empresa, que está responsable de esta ejecución de las obras, cuenta con un plazo de 90 días, lo que estaría permitiendo fortalecer la infraestructura tecnológica destinada a resguardar la seguridad de la comuna.
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5: 16 horas, 3 minutos.
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Voces y Tendencias te sugiere, queridos amigos y amigas que les gusta andar en moto, en los semáforos nunca nos quedemos al centro de la pista. Debemos ubicarnos siempre a un costado. Así, si el auto de atrás no frena a tiempo, tenemos una tremenda vía de escape libre. Siga estos consejos de Voces y Tendencias.

Voces y Tendencias te informa. El TEA es una condición del desarrollo, no un problema de crianza. Detrás de cada niño, joven o adulto neurodivergente, hay un esfuerzo diario por adaptarse a un mundo que muchas veces no los entiende. El primer paso para la inclusión es derribar los mitos y los prejuicios.

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¿Quieres saber algo del Club de la Pelea y un mundo que se cae a pedazos? Historia de la música, en Voces y Tendencias. Entramos al año 1999, con una de las escenas finales más icónicas del cine de culto moderno. Dos personajes tomados de la mano ven por la ventana cómo caen rascacielos enteros mientras suena una canción de rock alternativo grabada a finales de los 80s. La voz de fondo fantasmal, femenina, y el riff de guitarra distorsionado crearon el ambiente perfecto para cerrar una historia sobre el colapso mental de la sociedad de consumo. En Voces y Tendencias, escuchamos el rock de culto de Where Is My Mind por la banda Pixies.

Una pequeña reflexión en voces y tendencias, escuche bien. El acoso escolar suele ser el reflejo de conductas que los agresores ven o viven en sus propios entornos. Educar en el hogar con límites claros, sin violencia y enseñando el valor de la empatía es la mejor herramienta para prevenir que nuestros hijos se conviertan en maltratadores.

Voces y Tendencias te pone a punto. Revisemos la presión de nuestros neumáticos al menos una vez por semana en nuestras motos. Una presión baja deforma la trazada de curvas y aumenta así el consumo de combustible. ¿No lo sabías? Te lo contamos aquí en Voces y Tendencias.

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1: Prensa Digital está informando que en la región de la Araucanía, un brote de eritema infeccioso, también conocido como quinta enfermedad, fue detectado en establecimientos educacionales municipales de Victoria y afectó principalmente a estudiantes de enseñanza básica. Los primeros casos se registraron a inicio de la semana en un curso de segundo año básico del Colegio Municipal Marcela Paz, cuando varios alumnos comenzaron a presentar enrojecimiento facial y lesiones cutáneas leves. Posteriormente, se identificaron nuevos casos entre otros niveles, incluyendo estudiantes de cuarto y quinto básico, elevando así el total de cerca de 10 menores inicialmente detectados en el curso más afectado. Juan Córdoba, director del establecimiento, entregó mayores antecedentes.
2: Uno de los apoderados concurrió al centro de salud, en donde el médico diagnosticó la infección conocida como la quinta enfermedad y que la produce el virus B19.
1: Ante la detección de estos casos, el establecimiento implementó medidas preventivas como ventilación cruzada en salas de clase, desinfección y espacios comunes y refuerzo de la higiene de manos entre los estudiantes, aunque no se suspendieron las clases. Así lo señaló Camila Soto Valdebenito, directora de CESFAM de la ciudad de Victoria.
3: Los niños que han presentado este tipo de síntomas están en reposo en su casa, donde se ha recomendado mantener una buena hidratación, controlar la fiebre y, en caso de urgencia, acudir a los servicios.
1: El último llamado que hizo la profesional es a la tranquilidad, ya que la enfermedad tiene generalmente una evolución positiva. De todas maneras, instó a toda la comunidad cercana a estar atenta a los síntomas que puedan presentar los más pequeños. Fíjese que autoridades de la región de Los Ríos dieron a conocer su oposición a la piscicultura que se pretende instalar en el río San Pedro, en la comuna de Los Lagos, acusando impactos ambientales que estarían transformando al sector en una zona de sacrificio. El proyecto en sí es impulsado por la empresa Salmones Antártica y ha generado que se levanten movimientos ciudadanos en su contra, molestia que se refleja en acciones legales que buscan impedir su instalación en la zona. Entre ellas, un recurso de casación que busca dejar sin efecto la resolución de calificación ambiental que data desde el año 2008. El movimiento Río San Pedro sin Salmoneras ha sido uno de los fuertes opositores a esta iniciativa. Y en este caso, quien preside la vocería, Ornella de Pablo, aseguró que el sector donde se estaría instalando la piscicultura se estaría transformando en una zona de sacrificio. Por último, autoridades de oposición de la región también se sumaron al rechazo, específicamente a través de una vocería que se realizó en el centro de Valdivia.
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1: En una información proporcionada por el Servicio de Evaluación Ambiental, en donde señala que en el mes de mayo aprobó la mayor cantidad de inversión para el país desde la historia de la institución estatal, lo que alcanzó a 13.962 millones de dólares en iniciativas de diversos sectores productivos. Específicamente, en las regiones de Los Lagos y Aysén se aprobaron tan solo dos iniciativas de la industria salmonera, las que en total suman una inversión de 6 millones de dólares. Ahora, respecto de los proyectos salmoneros, uno de ellos corresponde a la modificación de un centro de cultivo en Castro, que implica una inversión de medio millón de dólares, mientras que en Aysén se aprobó un aumento en la producción de salmones y la inclusión de algas en el centro de engorda de salmones Pacific Star, en el fiordo Aysén, por 5,5 millones de dólares. Pese a ser la segunda industria que más exporta productos en el país, fue una de las que menos recursos recibió en esta millonaria aprobación de iniciativas por parte del CEA. A pesar de aquello, quien preside el Consejo de Salmón, Loreto Seguiel, valoró la agilización de inversión por parte del Servicio de Evaluación Ambiental. En general, las mayores inversiones se aprobaron en torno a proyectos de energía y de transporte de carga. Y en cuanto a la región de Los Lagos, también se dio luz verde a un proyecto de viviendas sociales y la ampliación de producción de mitigación y 2 en Calbuco.
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6: 17 horas, 4 minutos.
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Continuando con algunas técnicas de conducción en moto, Voces y Tendencias te acompaña. Recuerde que al frenar, el freno delantero es tu mayor aliado. Úsalos con suavidad y técnica. Nunca bloquees tus ruedas. 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
1: 17 horas, 31 minutos.
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Reflexiones en voces y tendencias. El lenguaje construye realidades. ¿Sabía usted eso? Evitemos usar términos médicos o diagnósticos con insultos o burlas en el día a día. Decir que alguien es autista, de forma despectiva, invisibiliza el valor y la dignidad de miles de familias. El respeto empieza en las palabras.

Seguimos haciendo historia en Voces y Tendencias. Sintetizadores en la arena con carros de fuego. ¿Qué quiere decir esto, Angelito? Que corría el año 1981. Las películas de esa época siempre usaban grandes orquestas sinfónicas. Sin embargo, para esta historia sobre corredores olímpicos británicos, el director tomó una decisión arriesgada. Contrató a un músico griego que usaba exclusivamente sintetizadores y cajas de ritmo electrónicas. Esa mezcla de modernidad y atletismo clásico creó una de las melodías más parodiadas y reconocibles del deporte mundial. En Voces y Tendencias, musicalizamos tu jornada con el tema central de Chariot of Fire, del maestro Vangelis.

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Voces y tendencias al detalle. Revisar las luces de freno y señalizadores antes de salir en la moto. Comunicarle tus movimientos al resto de los conductores es nuestro mejor seguro de vida.

Voces y tendencias por la diversidad. Integrar no es lo mismo que incluir. Integrar es permitir que alguien esté en el grupo. Incluir es valorar su presencia, escuchar su opinión y adaptar el espacio para que participe activamente. En este programa, elegimos la verdadera inclusión.

la ruta de voces y tendencias. ¿Sabía usted que el ciberbullying persigue a las víctimas a través de las pantallas las 24 horas del día? ¿Lo sabía usted? 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Realizar llamadas telefónicas con palabras obscenas o agrediendo a alguien. Enviar mensajes de odio a través del WhatsApp también es ciberbullying. No seamos parte ni cómplices de esta era digital. La violencia en redes sociales tiene consecuencias reales.

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1: 18 horas, 28 minutos.
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0: Disfrutamos juntos hasta las 19 horas. 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
0: En Voces y Tendencias, relatos de la historia de Chile. Era el 21 de mayo de 1879, en la bahía de Iquique. El bloqueo marítimo chileno es sacudido por la aparición de dos poderosos barcos blindados peruanos, el Huáscar y la Independencia. La situación es dispar. Chile cuenta en ese punto con la Esmeralda, una vieja corbeta de madera al mando del capitán de fragata Arturo Prat Chacón. Cualquier analista militar habría aconsejado la retirada inmediata ante la superioridad del Huáscar. Sin embargo, Prat toma una decisión que estaría cambiando el destino psicológico de la guerra. Reúne a su tripulación en la cubierta y pronuncia una arenga que quedó grabada con letras de oro. Muchachos, la contienda es desigual, pero nunca se ha arriado nuestra bandera ante el enemigo, y espero que no sea esta la ocasión de hacerlo. 3 horas de heroica resistencia y bombardeos. El Huáscar espolea por primera vez a la Esmeralda, aprovechando el impacto mecánico de los barcos. Prat desenvaina su espada y grita con fuerza: ¡Al abordaje, muchachos! Saltó a la cubierta del monitor enemigo, acompañado de apenas 2 hombres, encontrando la muerte de manera instantánea. Su sacrificio no impidió el hundimiento de la Esmeralda, pero encendió un fuego de fervor nacional en miles de jóvenes chilenos que corrieron a enrolarse en el ejército. Prat demostró que el cumplimiento del deber y el honor están por encima de la vida misma. Esto fue Relatos de la Historia de Chile en Voces y Tendencias.
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Voces y tendencias y la seguridad vial. Téngase presente, querido biker, querida biker, que los espejos no mienten, pero no lo dicen todo. Un pequeño giro de cabeza antes de cambiar de pista puede salvarnos la vida de un tremendo impacto con ese vehículo que no aparece en el reflejo de nuestros espejos.

¿Sabía usted que en Voces y Tendencias estamos en una campaña indefinida? Hablamos de los testigos silenciosos que sostienen el bullying. Cuando te ríes de una burla o miras hacia otro lado por miedo a quedar mal, le das poder al agresor. Denunciar el maltrato no es ser soplón, es ser valiente y proteger a quien no puede defenderse solo.

En Voces y Tendencias te comentamos que al llegar a casa debe revisar tu moto que quede guardada en un lugar seguro. ¿Sabes por qué? Porque la seguridad empieza en la ruta y termina con tu máquina lista para la aventura de mañana. Simples consejos para quienes disfrutamos los 365 días del año de nuestras motos.

0: Y así llegamos al final de hoy en Voces y Tendencias. Nos hemos puesto al día con lo último en noticias, curiosidades y tendencias en la voz de Ángel Contreras Veroiza. Mañana nos reencontramos. Sigue disfrutando ahora de lo mejor de los 80 y 90. 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
2: En el 92.3 de Puerto Montt, indicamos la hora.
3: 18 horas, 59 minutos.
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1: 19 horas, 29 minutos.
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1: En el 92.3 de Puerto Montt, indicamos la hora.
2: 19 horas, 58 minutos.
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0: 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Un aporte de la Iglesia para vivir en el respeto y la buena convivencia. El documento Integridad en el servicio eclesial es un texto de la Conferencia Episcopal Chilena que nos entrega 20 orientaciones para iluminar y guiar a las instituciones y personas que prestan un servicio en la Iglesia. Pero además, estas orientaciones pueden ser de ayuda para toda persona en cualquier ambiente en el que se desenvuelva. Servir con justicia en las relaciones personales. Estamos llamados a desarrollar con integridad el servicio que nos corresponde ejercer. Integridad que se expresa en la práctica de un trato justo hacia todas las personas. Estamos llamados también a vivir en comunión, acogiendo a todos sin distinciones, utilizando un lenguaje apropiado, evitando el sarcasmo, las expresiones de menosprecio, reconociendo en cada persona a un hermano y hermana. 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